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1: Esper fue citado a indagatoria por la causa de presunto lavado de dinero. La audiencia tendrá lugar el próximo martes y también fue citado a declarar como imputado el contador Mariano Cosentino en una causa en la que se investiga los lazos del legislador con Federico Fred Machado. Jessica Asirio entregó en la justicia su celular y será peritado para determinar si contiene el video de los millones de dólares. Lo hizo a través de un abogado en el juzgado federal que la investiga junto a su ex marido Martín Insaurralde. Moyano consiguió un aumento de 27 mil pesos y hubo otros acuerdos salariales en sanidad y en alimentación. El sindicato de camioneros solo tenía previsto una mejora en concepto de revisión para junio, que fue del 2,68%, pero aún no respondió si la acepta. Temperatura 8 grados 7, cielo ligeramente nublado.
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3: El gobierno entregará bolsones de alimentos a más de 107.000 alumnos durante las vacaciones. Así lo confirmó en conferencia de prensa la directora del programa, Laura Capaldo, quien además detalló que llegarán a más de 600 instituciones educativas entre escuelas públicas, autogestionadas, generativas, centros de día y centros de desarrollo infantil.
4: Sí, más bien nosotros ya comenzamos con la parte logística el día de ayer, lunes 22 de junio. Lo vamos a extender hasta el 3 de julio, haciendo un fuerte hincapié la semana próxima del 29. Ya hay algunas localidades en que se han descargado bolsones en las escuelas. Y bueno, la metodología de trabajo es como lo venimos haciendo a través de las instituciones educativas. A medida que van descargando en las escuelas, son las directoras quienes a través de los cuadernos de comunicaciones van a ir informando a los tutores el día y el horario que se tienen que presentar en la escuela para retirarlo. Estos bolsones están diferenciados en el bolsón de CDI, que contienen 11 productos adecuados, después un bolsón general, también con 11 artículos, y un bolsón de 11 artículos para los chicos celíacos, sin TAC.
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0: escapar de la política y extorsionar desde el sistema judicial, remató.
1: Cuando la economía tocó fondo allá por abril del 2024, la economía empezó a crecer muy fuertemente. Datos que los medios de comunicación se empecinaron en ocultar sistemáticamente. Es decir, hubo un empecinamiento en siempre mostrar los datos de la peor manera. Y eso, digamos, en supuestos medios de comunicación que supuestamente están alineados con la idea de la libertad. En realidad no están aliados con nada, solamente están aliados con robar de la política vía pauta y vía extorsionar en el sistema judicial.
2: Manuel Adorni afirmó que está dispuesto a concurrir el 2 de julio al Senado.
0: El jefe de gabinete usó sus redes sociales y volvió a ofrecer responder preguntas la semana próxima.
2: Previamente, Patricia Bullrich dijo que se suspendía el informe de gestión de Adorni ante el Senado para evitar un desgaste sin sentido.
0: La jefa del bloque del oficialismo expuso además los temas acordados en labor parlamentaria para su tratamiento el próximo jueves en el recinto.
3: Jueves va a haber una sesión donde vamos a discutir una serie de temas importantes. La ley de propiedad privada, vamos a votar jueces, vamos a votar pliegos de cancillería, tratados internacionales. Y bueno, el kirchnerismo ha presentado un pedido de interpelación y la interpretación es que al no tener dictamen va a necesitar los dos tercios.
2: El PRO emitió un comunicado, senadores del bloque ahora presionan al gobierno.
0: Sostiene que Adorni no puede seguir en la jefatura de ministros.
2: Vamos a pedir la interpelación, pero no vamos a hacerle el juego a los kirchneristas, señala el texto difundido hace instantes, de cara a la sesión prevista para esta semana en el recinto.
4: Pronóstico.
0: Probables chaparrones para esta noche, chaval, abrigate. Para mañana cielo nublado, mínima 4, máxima 11.
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2: Temperatura 8 grados 6, sensación térmica 7 grados 4, cielo parcialmente nublado.
5: En la avenida Cantilo continúa la marcha fluida hacia la conexión con General Paz. General Paz sin mayores complicaciones en ambos sentidos. Y en la autopista Buenos Aires-La Plata siguen las demoras altura peaje Dock Sur, sentido a provincia. Y por obras, desde el kilómetro 21 y medio hasta el 22.6, sentido a La Plata, hay reducción de calzada. Atención, en el acceso norte, kilómetro 26, altura ruta provincial 202 desde ahora y hasta las 5 de la mañana en reducción de carriles rápidos y medios por obras, sentido al norte. Y en el ramal Campana también hasta las 5, pero sentido a capital, hay reducción de carril lento en el kilómetro 55 y medio, altura Loma Verde por obras. En la ciudad, en Dorrego y Federal Corta, se liberó el corte tras un choque. Atentos para mañana, en Puan y Rivadavia hay un nuevo cacerolazo por la aplicación de la ley de financiamiento universitario. A esta hora, trenes, subtes y el premetro a horario.
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1: 10:30 de la noche en todo el país. Javier Milei se muestra por primera vez con su vocero Adrián Rabier. Va a empezar un enorme desafío, señaló en su exposición en el evento de la Fundación Faro. Su experiencia es fundamental para la comunicación de los actos de gobierno, indicó el presidente. Otro cruce entre Trump e Irán. Teherán desmintió haber acordado el ingreso de inspectores de la ONU a su territorio. Más temprano, y luego de conocerse el avance en el acuerdo de alto el fuego, el presidente de los Estados Unidos había informado todo lo contrario. El gobierno iraní invocó cuestiones de seguridad para negar el acceso a sus instalaciones nucleares bombardeadas. Mundial 2026, Croacia logró su primera victoria. Venció por 1-0 a Panamá. El partido correspondiente al grupo L se jugó en Toronto. A las 23 juegan Colombia-Congo. Temperatura 8 grados 4, sensación térmica 7 grados 6, cielo parcialmente nublado.
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0: con El Gato el Mercedino de Alfredo Alfonso, interpretado por Alfonso Izabala, cierra su transmisión correspondiente al día de la fecha LRJ 835 FM Radio Mercedes.
1: Esperando que la programación haya sido de su completo agrado. Nos despedimos hasta luego a la hora 6, en que volveremos a encontrarnos con ansias de progreso y renovación permanente.
0: Que descansen con un sueño reparador. Buenas noches.

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0: Que tengamos todos un muy buen día, una muy buena mañana. Helada, helada mañana de miércoles. Tenemos a esta hora 3 grados bajo cero. Un poquito más que ayer. 3 grados bajo cero. Abríguense, madrugadores, porque se siente muy fría la mañana. Se percibe muy, muy fría la mañana en nuestra ciudad de Villa Mercedes y a lo mejor baja un poquito más a medida que van avanzando las horas. Pero seguramente va a aparecer el sol, va a entibiar esta mañana del 24 de junio. Arriba todo el mundo, a levantarse, a despertarse, que ya estamos en la mitad de la semana.
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0: ¿Cómo están amaneciendo? ¿Cómo están empezando este nuevo día? ¿Abrigaditos? Sí, por favor. Bien abrigaditos hoy. Se ponen todas las camperas, todos los pulóveres que tengan, porque se siente frío. Se siente frío. 3 grados bajo cero en la ciudad de Villa Mercedes. Ya vamos a ver qué nos anticipa el pronóstico. Pero va a salir el sol, sí, tengamos fe. Tiene que aparecer el solcito en la mañana de hoy, ¿eh? Así que arriba, arriba, a poner la pava, a prepararse algo bien caliente para entibiar el cuerpo y a disfrutar de la mañana. Con ritmo, con música aquí en El Despertador, con los nocheros junto a Migrantes, mi chica de fuego.

0: Migrantes, los nocheros llegaban con la música a la hora 6 con 16 minutos.
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0: La verdad que sí, que está frío. Bastante, más que

0: 5 décimos bajo cero la temperatura. 3 grados 5 décimos bajo cero, con una sensación térmica de 7 bajo cero. Por eso se siente tan frío. La temperatura no sería tanto, bueno, sí, estelando, pero parece más fría la mañana, es la sensación térmica. La sensación térmica sí es de 7 bajo cero. La temperatura 3 grados 5 décimos bajo cero, con un cielo que está totalmente despejado. El porcentual de la humedad es del 80%, visibilidad 10 kilómetros. Ayer tuvimos una máxima que llegó a los 14 grados. Ayer fue de 2 bajo cero la temperatura. Estuvo frío, pero no tanto como hoy. Hoy sí se siente frío, frío, frío. 3 grados 5 décimos bajo cero.
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0: Pero por supuesto, aquí estamos hasta las 8, tratando de despertar a los madrugadores, tratando de que entren en calor, de que comiencen bien este nuevo día, de advertirles que tienen que levantarse bien abrigaditos, por favor. Bien abrigados, levántense hoy con los guantes, con las camperas, con los gorritos, con las bufandas, porque la mañana se siente fría, ¿eh? Se siente fría la mañana en nuestra ciudad de Villa Mercedes. Y si tiene que salir temprano, bueno, con más razón, abríguense. Ya vamos a ir al pronóstico, seguro se va a poner lindo, ya se va a poner lindo cuando aparezca el sol. A esta hora, 3 grados 5 décimos bajo cero en nuestro Villa Mercedes.

arriba, arriba, que sigue la música. Siguen los Nocheros, Rodrigo Tapari, Juan Portela, en este tema, como antes.

0: Los Nocheros, Rodrigo Tapari, como antes.
1: Levanta, levanta, arriba, arriba.
0: Arriba, arriba, las 6 con 21 minutos. ¿Cómo le va al operador? Buen día, Gillo. Gillo Fernández está en los controles técnicos.
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0: ¡Uy, qué frío! Pero hay que sacar las patitas afuera de las colchas. ¡Claro que sí! Saque esas patitas afuera de las colchas. Vamos, vamos. Arriba, arriba. Entremos en calor. Nos ponemos en movimiento. Nos empezamos a mover. Nos empezamos a mover. Y se nos pasa un poquito el frío. ¡Obvio! Se nos pasa un poquito el frío. No piensen en el frío, no piensen en el frío. ¿Está frío? Sí, bueno, pero no piense tanto. 3 grados 5 décimos bajo cero en la ciudad de Villa Mercedes. Y yo siempre les digo que hay otras localidades que están más frías, como para que nos conformemos un poquito. Digamos, ah, no, en otro lado está más frío. Sí, en otro lado está más frío. Por ejemplo, en Navia, a esta hora en nuestra provincia de San Luis, tienen 8 grados 5 bajo cero. 8 bajo cero tienen en San Martín, fíjese, a comparación nuestra. Hay otras localidades de la provincia de San Luis que han amanecido muy frías, muy, muy, muy frías. Bueno, y en Villa Reynolds, que está un poco más alejado, Villa Reynolds está con 5 bajo cero a esta hora, ¿eh? 5 bajo cero para Villa Reynolds, al igual que en Til y Sarao. Lo mismo para Santa Rosa, tiene 5 bajo cero Santa Rosa. ¿Vio que hay localidades que están más frías? 7, Las Chacras, bajo cero, obvio, 7 bajo cero, mamita querida. 6 bajo cero tiene Anchorena, Alto Pelado, y también se encuentra con 6 bajo cero Concarán, que amaneció frío hoy en toda la provincia de San Luis. En gran parte de nuestra provincia de San Luis está helando, Hay que abrigarse. Bueno, pero nosotros no tenemos tanto. ¿Qué les dije? A comparación de otras localidades, no es tanto. Tenemos una temperatura en estos momentos que está bajo cero, pero bueno, está ahí, en los 3 grados 5 décimos bajo cero.
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0: Sí, sí, sí, sí, con toda la fuerza grita el tiro hoy, Frío, frío, frío.
3: ¡Tiro, tiro, tiro!
0: Grita el tiro hoy. Bueno, pronóstico del tiempo. El pronóstico, ayer tuvimos, les dije, una máxima de 14. Bueno, hoy vamos a andar por ahí también. Para hoy se pronostica en la ciudad de Villa Mercedes cielo parcialmente nublado. Vientos hacia la tarde. Ayer también soplaron los vientos. Vientos hacia la tarde. Y la máxima hoy, 13. 13 grados. Muy parecido al día de ayer. Mañana jueves, a ver, heladas también, Mañana jueves esperemos otra helada. Cielo despejado, 15 la máxima, ya un poquito más, se pone mejor. Vamos al viernes. El viernes, durante todo el viernes, van a soplar los vientos. El cielo va a estar despejado y esos vientos van a ser del norte. O sea que la temperatura va a subir un poquito más. El viernes, 18 de máxima. Lindo, se va a poner lindo. Pero el sábado, otra vez el sábado, con algunas heladas matinales, cielo poco nuboso y 14 la máxima, va a estar frío. El domingo, para el domingo, hay una baja probabilidad de lluvias el domingo, pero con una agradable temperatura, 19 de máxima, qué lindo. Algo de lluvias aisladas, dice, pero con 19 de máxima. Levanta, levanta, que va a ser un sub y baja la temperatura esta semana, Un sub y baja. Para hoy, 13 grados de máxima se están pronosticando en nuestro Villa Mercedes. ¿Ustedes se levantaron? ¿Están despiertos al menos? Algunos deben estar esperando que yo les cuente qué temperatura tenemos a esta hora. Seguramente me estaban esperando para ver qué temperatura teníamos a esta hora. Que está frío, Yo apenas salí de mi casa me di cuenta que estaba frío. Sí, está muy frío. 3 grados 5 décimos bajo cero. Levanta, levanta, que siguen los Nocheros a las 6 y 25. Los Nocheros, la razón.

0: ritmo para empezar esta mañana, con mucho ritmo. ¿Cómo están mis madrugadores? Están llegando mensajes, WhatsApp, ya hay gente despierta, y más vale, hay que arrancar temprano hoy. 583407, algunos ya nos están escribiendo tempranito, como Néstor. Néstor dice: hola Silvana, buenos días, estoy levantándome muy frío, me pone varios muy frío, dice, estoy escuchándote como todas las mañanas, suerte para todo el equipo, a trabajar. Soy, dice Graciela Lucero, y Néstor, que están levantándose para irse a trabajar. Graciela Lucero, Néstor, buen día para ustedes. La verdad que sí, que está frío, ¿eh? Pero hay que levantarse, hay que abrigarse. Vamos a trabajar. Un saludo para ustedes. Chiquilina. Buenos días, escuchándote desde el barrio El Criollo, yo todavía en cama. Soy Sonia Sosa. Hola Sonia, todavía en cama y bueno, ¿qué desees? Si no tiene que levantarse, ¿a qué se va a levantar si hace tanto frío? No se levante. La gente del barrio El Criollo también a esta hora mensajeando, algunos mensajean desde la cama, otros se están levantando a desayunar para irse a sus lugares de trabajo. Hola, buen día, me ponen aquí, mateando, soy Juan, hay que abrigarse, Silvanita, saludos al operador, soy del barrio San José. Hola Juan, barrio San José, y claro que sí que hay que abrigarse, Juancito, un saludo para usted. Seguimos bajo cero, la temperatura en Villa Mercedes es de 3 grados 5 décimos bajo cero. La sensación térmica es un poco más baja, es de 7 bajo cero. Ya han pasado 32 minutos de las 6. Enseguida comenzamos a informarnos, ya llegan los principales títulos.
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2: A favor de la vida.
3: Alguien que se crió en la calle, que perdió luego a su hija y a su esposa en un accidente de avión, y después se recuperó de un cáncer del que no le daban esperanza, creo que tiene algo que decir, ¿no te parece? ¿Sabes de quién estamos hablando?
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3: Sí, Facundo Cabral, quien dedicó toda su vida a dejar un mensaje de amor y de esperanza a través de su arte. Algunos de sus versos más inspiradores dicen así: no estás deprimido, estás distraído. Distraído de la vida que te puebla, distraído de la vida que te rodea, delfines, bosques, mares, montañas, ríos. No estás deprimido, estás distraído. Por eso crees que perdiste algo, pero eso es imposible, porque todo lo que tenías te fue dado. No hiciste ni un solo pelo de tu cabeza, por lo tanto no puedes ser dueño de nada. Además, la vida no te quita cosas, te libera de cosas, te aligera para que vueles más alto, para que alcances la plenitud. De la cuna a la tumba es una escuela. Por eso lo que llamas problemas son lecciones. No estás deprimido, estás desocupado. Ayuda al niño que te necesita. Ese niño será socio de tu hijo. Ayuda a los viejos y los jóvenes. Te ayudarán cuando lo seas. Además, el servicio es una felicidad segura, como gozar a la naturaleza y cuidarla para el que vendrá. Da sin medida y te darán sin medida. No hagas nada por obligación ni por compromiso, sino por amor. Entonces habrá plenitud, y en esa plenitud todo es posible, y sin esfuerzo, porque te mueve la fuerza natural de la vida, la que me levantó cuando se cayó el avión con mi mujer y mi hija, la que me mantuvo vivo cuando los médicos me diagnosticaban 3 o 4 meses de vida. Dios te puso a un ser humano a cargo, y eres tú. A ti debes hacerte libre y feliz. Después podrás compartir la verdadera vida con los demás. Recuerda a Jesús, amarás al prójimo como a ti mismo. No estás deprimido, estás distraído.
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3: permitamos que a lo largo de las horas de cada día, Dios sea una luz en nuestro camino.

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8: Y en este tipo de cuestiones, de gente que tiene problemas, me contaron la vez pasada uno así cortito también de un... debe ser así, un enajenado también que viene y golpea en la puerta. la casa, tac, tac, tac, tac, tac. Y de adentro le dicen, no hay nadie. Y el de afuera dice, menos mal que no vine. A veces confunden los clientes de los cuentos, suelen confundir el loco, el enajenado con el opa, no tiene nada que ver. El loco tiene otra dignidad, porque está metido en la psiquis de algún personaje que él se imagina que es, y casi siempre ese personaje es de alto vuelo, de Napoleón para arriba, si no, no. Y en uno de esos nosocomios, paseaban por el patio, uno en rumbo sur y el otro en rumbo norte, y se cruzan los dos internados, se miran así, paran un momento y... Buenos días. El otro le dice, buen día. ¿Usted es de acá?
9: Ajá. Uh-huh.
8: ¿Internado?
9: Ajá. Uh-huh.
8: Pero fíjese qué caso curioso, dice, no lo vi nunca. ¿Hace mucho que está internado? Tratamiento largo el suyo. Y creo que así. Para mucho tiempo. Según mi familia, dicen que para siempre. Pero fíjese. ¿Y usted? No, dice, a mí me están colocando rayos. Ah, entonces lo suyo es tratamiento corto. Si le están colocando rayos, se va enseguida. Ah, sí, dice, en cuanto me coloquen el manubrio, rajo. Decía que la gente suele confundir a los locos con los opa. El opa tiene una salida mucho más inocente, casi infantil. Yo tengo en mi familia varios opa. Algunas tías dicen que somos todos, pero me las aguanto. Fíjense que, por ejemplo, la reacción, para que vean cómo es un opa, la vez pasada encuentro uno de los primos míos en el cordón de la vereda sentado comiendo banana. Digo, ¿qué haces? Comiendo banana. Y lo miro bien, le digo, ¿estás comiendo banana? Le digo, ¿por qué no las pelás? ¿Y para qué la voy a pelar si sé lo que tiene adentro? En cambio el otro, el primo más grande, bueno, ya tiene 19 para 20 años, venía una noche... Callejón oscuro, altas horas de la noche, lo atracan entre dos asaltantes, lo encañonan, le ponen los fierros en el estómago y le dice, venga la guita, ¿eh? Que venga la guita. No, que venga la guita, no le voy a dar. ¿Cómo que no le voy a dar? Y no le voy a dar, te vamos a reventar. Que van a reventar. Y ya le pegaron un par de sopapos y ya se quiso atajar y le mandaron... una trompada al estómago, unas patadas a la canilla, ya lo tiraron al suelo, le pegaron unos golpes en el suelo, lo revisaron, tenía 80 pesos. Y le dice uno de los asaltantes, ¿no ve que vos sos loco? ¿No ve que sos tarado? ¿No ve que casi te hace amasijar, dice, por 80 pesos mugriento? Y le dice mi prima, ah, sí, los 100.000 que tengo en la media...

minutitos restan para la hora 7. A ver cómo andamos con la temperatura. Vamos a ver cómo andamos con la temperatura en nuestra ciudad de Villa Mercedes. Sigue muy frío, les cuento. Sigue muy frío, se habrán dado cuenta aquellos que salieron. Sigue descendiendo. A esta hora tenemos 4 grados bajo cero. 4 bajo cero con una sensación térmica de 7 bajo cero. El cielo está despejado, visibilidad 10 kilómetros. El porcentual de la humedad es del 85%. Descendió un poquito más, les decía yo, a medida que va avanzando la mañana va a descender unos graditos. 4 bajo cero.

¿Quieres que lo prenda en el aire? 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Hoy el aire no. 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Está muy frío. Nosotros vamos a ir con los títulos. Vamos a ir ya mismo con las principales informaciones del día. Escándalo en una comisaría de Villa Mercedes. Le robaron el arma reglamentaria a un policía mientras estaba durmiendo. El gravísimo hecho ocurrió en la seccional del barrio Plan Lote Eva Perón. Hay hermetismo y silencio. Escándalo en Villa Mercedes en una comisaría. Le robaron el arma reglamentaria a un policía mientras estaba durmiendo. San Luis, el gobernador pidió la remoción de una jueza por una regulación de honorarios superior a 1.100 millones de pesos. La Fiscalía de Estado presentó formalmente la denuncia ante el jurado de enjuiciamiento. Demoraron a dos hombres en Villa Mercedes vinculados a un robo en el barrio Santa Rita de Casia. Efectivos de la División Respuesta Inmediata demoraron a dos hombres de 25 y 27 años de edad que están relacionados con robos ocurridos días atrás en una vivienda del barrio Santa Rita de Casia. Una mujer embarazada y un hombre de 74 años resultaron heridos en un choque en Santa Rosa del Conlara. El accidente ocurrió el lunes por la noche en la intersección de Pringles y Aviador Franco en Santa Rosa del Conlara. Una mujer embarazada de 5 meses y un hombre de 74 años fueron trasladados al hospital. Ambos conductores dieron negativo en el test de alcoholemia. Pasamos a otro de los títulos, otra de las informaciones que tiene que ver con nuestro Villa Mercedes. Hay nuevos profesionales en el sistema público de salud. El Ministerio de Salud continúa integrando equipos de atención en distintos puntos de la provincia. Se sumaron a la guardia del Policlínico Regional Juan Domingo Perón. También se incorporaron al Hospital Eva Perón, todo en Villa Mercedes. Y también van a haber profesionales que se van a desempeñar en el Hospital Dr. Juan Carlos Ortiz en la localidad de Candelaria. Una empresa de San Luis invertirá 6.000 millones de pesos para abastecer Vaca Muerta. Villa Mercedes andaba robando por los techos. Se quiso escapar de la policía, pero igual lo detuvieron. Esto ocurrió en la zona de Doctor Mestre y Rivadavia. El acusado tiene 24 años de edad. En San Luis Capital detuvieron y trasladaron al Servicio Penitenciario Provincial a una mujer acusada por robo. Tiene 43 años de edad. Está denunciada de la sustracción de varias pertenencias de una vivienda. Los elementos robados se encontraban en un automóvil Citroën que estaba estacionado en pleno centro de San Luis Capital. Seguimos en la ciudad de San Luis. Sofocaron un incendio de residuos en el Parque Industrial Norte. Esto fue en el norte de la ciudad de San Luis. Los bomberos acudieron al sitio y constataron el hecho. Para combatir las llamas y evitar la propagación, se realizó el despliegue de una línea de banadera.

Pasamos a más informaciones. En este caso nos vamos al ámbito nacional con la información. Tiene que ver justamente con el ámbito político, Senado, tensión en el gobierno. Manuel Adorni contradijo la versión de Patricia Bullrich y se puso a disposición para dar su informe de gestión el próximo 2 de julio. La jefa de la bancada oficialista había anunciado la cancelación de la presentación en la Cámara Alta para evitar un desgaste sin sentido. Tiempo más tarde, el jefe de gabinete usó sus redes sociales y volvió a ofrecer responder preguntas la próxima semana. El presidente Javier Milei aseguró que aumentó el salario real y subirán las jubilaciones y también el consumo. El presidente disertó en la Fundación Faro, donde destacó que la economía batió récord histórico de producción en el primer trimestre. Los salarios subieron 13,5% en abril y le ganaron a la inflación. Los salarios subieron 3,5% en abril frente a la inflación, según indica el INDEC. Nos vamos a la provincia de Córdoba, hablamos del femicidio de Agostina Vega, la jovencita de 14 años. Piden imputar a la pareja de Barrelier, el único acusado hasta el momento como el autor del crimen. La querella del padre de Agostina Vega pedirá imputar a Marianela, pareja de Claudio Barrelier, en la causa por el femicidio de la adolescente. Se cayó la sesión de la oposición por Adorni, funcionó el operativo del oficialismo. Ayer a las 14:30, al haber transcurrido la media hora de yapa que tienen los convocantes para juntar el número, el presidente de la Cámara Baja, Martín Menem, le bajó el martillo a la sesión. Apenas 117 legisladores habían ocupado sus bancas, una docena menos del mínimo requerido. Seguimos informando, el presidente recibirá en la Quinta de Olivos al economista que quiere que Argentina sea como Chile.

las informaciones, en este caso ya nos vamos al deporte, vamos a la información deportiva. La FIFA expulsó a un periodista del Mundial por un exabrupto contra Infantino y el arbitraje durante una transmisión de televisión. Colombia le ganó 1-0 al Congo. Colombia le ganó al Congo por la fase de grupos del Mundial 2016. El gol para Colombia fue de Daniel Muñoz. Esto fue en el día de ayer. En el partido del Mundial, Colombia tuvo una posesión del 61%. Colombia ganó en el partido de ayer 1-0 y pasó a la siguiente fase del Mundial. Croacia le ganó 1-0 a Panamá y lo eliminó del Mundial 2026. Más títulos sobre el Mundial, sobre los partidos que se van a llevar a cabo en el día de hoy. Hoy hay más partidos. A las 16 se enfrentan por el grupo B Suiza-Canadá. A la misma hora, Bosnia-Qatar. A las 19 de hoy juega Brasil. Escocia-Brasil a las 19. También a las 19, Marruecos-Haití. Esta noche a las 22, República Checa se enfrenta con México. Y al mismo horario, a las 22, Sudáfrica-Corea del Sur. Lionel Messi cumple 39 años y sigue rompiendo récords en el Mundial. El delantero argentino pasa otro 24 de junio en una concentración de la selección como ya acostumbra varias veces. Hoy está cumpliendo sus 39 años. Son los títulos, son las informaciones aquí en El Despertador cuando ya es la hora 6:57 minutos. Recordamos la temperatura a esta hora en Villa Mercedes, 4 grados bajo cero. 4 bajo cero en estos momentos. Llega la música al despertador, llega la música con Luciano Pereira, La Conga, Si Te Vas.

0: La conga Luciano Pereira, así te vas. Y me voy al corte y enseguida vuelvo con los números de la quiniela nocturna. Ya se vienen los numeritos de la quiniela. Antes les recuerdo la temperatura. Es de 4 grados bajo cero.
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Bendita sea tu pureza y eternamente lo sea, pues todo un Dios se recrea en tan graciosa belleza. A ti, celestial princesa, Virgen Sagrada María, yo te ofrezco en este día alma, vida y corazón. Mírame con compasión, no me dejes, madre mía, morir sin tu bendición.

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2: El gobierno entregará bolsones de alimentos a más de 107.000 alumnos durante las vacaciones. Así lo confirmó en conferencia de prensa la directora del programa, Laura Capaldo, quien además detalló que llegarán a más de 600 instituciones educativas, entre escuelas públicas, autogestionadas, generativas, centros de día y centros de desarrollo infantil.
3: Sí, más bien nosotros ya comenzamos con la parte logística el día de ayer, lunes 22 de junio. Lo vamos a extender hasta el 3 de julio, haciendo un fuerte hincapié la semana próxima del 29. Ya hay algunas localidades en que se han descargado bolsones en las escuelas. Y bueno, la metodología de trabajo es como lo venimos haciendo a través de las instituciones educativas. A medida que van descargando las escuelas, son las directoras quienes a través de los cuadernos de comunicaciones van a ir informando a los tutores el día y el horario que se tienen que presentar en la escuela para retirarlo. Estos bolsones están diferenciados en el bolsón de CDI, que contienen 11 productos adecuados, después un bolsón general, también con 11 artículos, y un bolsón de 11 artículos para los chicos celíacos, sin TAC.
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1: Y tenemos en los números de la quiniela cuando pasaron 8 minutos de la hora 7. 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Comencemos con la quiniela nocturna por San Luis. San Luis, el primer premio, 5886. 5886. Siguen el 578, 524, Capicúa 020. 247, 638, 458, el 265, 376 y 047. Primer premio San Luis, 5886. Pasamos ahora a la quiniela por Mendoza. Mendoza a la cabeza. El 9874, 9874. Luego el 027, Capicúa 434. Salió el 468. Terminación 077, 854. El 926, 776. Terminación 476. Y el 507. A la cabeza Mendoza, 9874. La hora 7 con 9 minutos. Ya estamos con la quiniela por Córdoba.
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0: 7 y 10. Las 7 y 10 avanza la mañana del miércoles. Mañana fría en Villa Mercedes. 4 grados bajo cero. 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Primer premio, 7.750. 7750. Sigue el 630. 677. 923. Salió el 365. Capicúa 313. 310. El 054. 095. Y terminación 385. A la cabeza, Córdoba, 7.750. Ya estamos por último con Provincia de Buenos Aires y Nacional. Allá va mi
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7:12. ¿Cómo andamos, madrugadores? ¿Cómo estamos en esta mañana del 24 de junio? Con frío, sin frío, ¿cómo están? Y los que están adentro, no, no deben tener nada de frío. Si estamos adentro, en casa, calentitos, no, no hace frío. Los que tienen que salir, abríguense, como les vengo diciendo desde temprano. Abríguense que tenemos 4 bajo cero, con una sensación térmica de 7 bajo cero. Hay mensajes, hay WhatsApp que llegan al 583407. Por aquí dicen, buenos días, Silvana, frío. Sí, la verdad que sí, está frío. Me encanta el carisma que tenés, las ganas que le pones al programa. Yo me estoy yendo a llevar a mi hija Guadalupe a la escuela. Bien abrigados todos. Saludos para vos, para el equipo. Soy Martín. Hola, Martín. Y su hija Guadalupe. Vamos. A la escuela se va Guadalupe. Me imagino que viene abrigada, ¿no? Porque los chicos no tienen frío. Yo los envidio. No tienen frío. El saludo para ustedes. 583407. Me pudo enamorar. Seguimos con los números de la quiniela nocturna. Pasamos a provincia de Buenos Aires. Salió el 12.771. 2771. Luego el 769. 558. Apareció el 820. 921. 841. El Capicúa 353. Terminación 174. 830 y el 680. Primer premio provincia de Buenos Aires, 12.771.

Gladys dice buen miércoles. Gracias por las noticias. Dice cuídense mucho del frío. Bendiciones para todos. Los escucho desde el barrio Justo Daract. Gladys, muchas gracias. Igualmente, a cuidarse del frío. Y por eso hay que abrigarse. Gladys, que tenga un buen miércoles. Se viene por último la quiniela por Nacional. Nacional, primer premio. 1488 1488. Sigue el 661. Terminaciones 016. Salió el 100. 422. Terminación 675. El 730. 021. 876 y el 943. Primer premio, reiteramos, Nacional 1488.

0: hasta aquí los números, hasta aquí los numeritos de la quiniela. Recuerden 8:30, pero ya dentro del programa La Ventana los estaremos reiterando. 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

0: frío.
1: Sí, está frío, pero va ascendiendo la temperatura, les cuento, ¿eh? Sí, está frío, yo sé que está frío. ¿A dónde? Me dice el operador. Sí, Gillo, va ascendiendo. Estábamos en 4 bajo cero, ahora tenemos 2 grados bajo cero. Subió un poquito, algo es algo, Gillo. 2 grados bajo cero. La sensación térmica es otra cosa. La sensación térmica es de 5 bajo cero. Por eso se percibe, se siente un poquito más fría la mañana. El cielo está poco nuboso, la visibilidad 10 kilómetros, humedad del 80%. La temperatura máxima de ayer fue de 14 grados. Reiteramos, sube un poquito la temperatura, ya no son los 4, son 2 grados bajo cero. En cuanto al pronóstico, le cuento. Para hoy anticipa 13 de máxima, muy parecido al día de ayer, y algo de vientos también por la tarde. Mañana un poco mejor, sí, ya para mañana jueves, pero también heladas, ¿eh? Mañana heladas matinales, luego sale el sol y la máxima se elevaría a los 15 grados. El viernes va a ser una jornada ventosa con sol y 18 grados de máxima. El sábado se vuelve a poner frío. El día sábado, algunas heladas, cielo parcialmente nublado, 14 nada más de máxima. Y el domingo ya se habla de una baja probabilidad de chaparrones. Ahí va a estar el domingo, algo inestable, pero con 19 de máxima. Reiteramos, a esta hora la temperatura en Villa Mercedes sigue bajo cero, pero ascendió un poquito. Es de 2 grados bajo cero.

Dicen por aquí, dice buenos días Silvana, díganme la temperatura en Villa Reynolds. Gracias, soy Nilda, abrazos. Hola Nilda, buen día. Bueno, a ver, vamos a buscar Villa Reynolds. Villa Reynolds está con 1 grado 5 décimos bajo cero. 1 grado 5 décimos bajo cero y Reynolds tuvo 6 bajo cero a las 5 de la madrugada, ¿eh? Estuvo bastante frío, está un poquito más alejado de la ciudad. Ahora tienen 1 grado 5 décimos bajo cero y la mínima en Reynolds fue de 6 bajo cero a las 5 de la madrugada. Querida Nilda, un abrazo también para usted. Buena mañana. Vamos a la música, Gillo. Vamos al próximo tema musical. Es nuevito. Hace unas horas, unas 10 horas que salió este tema. Desacatados. Desacatados. Ay, bonita.

0: Desacatado se llegaba con su música, con su ritmo y ¡ay, bonita! Gracias, bonita Mabel. Un saludo, Mabel. Dice, feliz día de San Juan. Bendiciones, cariños a todos. Silvia, Mabel, del barrio Rafael Origón, ¿eh? Igualmente. Un gran saludo para usted también. Abríguese, Silvia. Aunque va subiendo bien poquito la temperatura. Va ascendiendo, va ascendiendo. Sí, ya sé que se percibe frío, se siente frío todavía. ¿A dónde? Me dice Gillo. Pero sí, ya sé que está frío. Pero estamos en 2 grados bajo cero. Temprano hacía más frío. Teníamos 4 bajo cero. Ahora tenemos 2 bajo cero. ¿Qué pasa? Empezaron a soplar un poquito los vientos del norte. Y eso colabora a que suba un poquito la temperatura. Vientos del norte a 10 kilómetros en la hora. Hoy se pronostican vientos que van a ser precisamente del norte. Y bueno, eso va a ayudar a que se eleve un poquito la temperatura. En estos momentos, 2 grados bajo cero. Igual hay que abrigarse, ¿eh? No es porque suba la temperatura, van a salir así nomás. Igual se me abrigan.
1: Bien ahí, aguante el despertador.
0: Pero por supuesto, aguante el despertador. Este despertador que les cuenta que hoy 24 de junio del 2026 es el día de San Juan Bautista, la solemnidad de la natividad de San Juan Bautista, precursor del Señor, que estando aún en el seno materno, al quedar este lleno del Espíritu Santo, exultó de gozo por la próxima llegada de la salvación del género humano. Hoy se celebra el día de San Juan Bautista. Les cuento también que hoy es el Día Mundial del Maquillador. Día Mundial del Maquillador en homenaje a las mujeres y a los hombres que ejercen esta profesión y en conmemoración a la fecha, 1973, en la que fallecía Bette Westmore, célebre artista del maquillaje cinematográfico en Hollywood. Por eso hoy es el Día del Maquillador. Sabemos que hay muchísimos y muy buenos. Vaya el saludo para los maquilladores y las maquilladoras. Hoy es el Día del Cantor Nacional en la República Argentina. Día del Cantor Nacional en homenaje a Carlos Gardel. Hoy es el Día del Piloto de Automóviles, en conmemoración del nacimiento del piloto argentino Juan Manuel Fangio. Bueno, y paso a contarles qué pasaba en un día como hoy. Un día como hoy, un 24 de junio, allá por 1509, Enrique VIII era coronado rey de Inglaterra. En 1540, Enrique VIII se divorciaba de su cuarta esposa, Ana de Cleves. Llegamos al año 1571. Se fundaba la ciudad de Manila por Miguel López de Legazpi. 1793, Francia adoptaba la primera constitución republicana. Un día como hoy, de 1812, Napoleón comienza la campaña de Rusia al cruzar el río Niemen. Vamos a 1821, nacía Guillermo Rawson, médico fundador de la Cruz Roja Argentina. 1894, se forma la decisión de realizar los Juegos Olímpicos modernos cada 4 años. 24 de junio de 1894, se juega en Belgrano, Buenos Aires, el primer partido de fútbol entre argentinos y británicos. Llegamos a 1901. El pintor Pablo Ruiz Picasso expone por primera vez en la Galería de París. 1911, lo que veníamos anticipando. En un día como hoy de 1911, nacía en Balcarce, Buenos Aires, el automovilista Juan Manuel Fangio, ganador de 5 campeonatos mundiales de Fórmula 1 y considerado uno de los mejores pilotos de la historia. En su homenaje, hoy se celebra en la Argentina el Día del Piloto de Automóviles. También era un 24 de junio de 1911 y nacía en Rojas, Buenos Aires, el físico, escritor y ensayista Ernesto Sábato, ganador del premio literario Miguel de Cervantes, quien presidió la Comisión también Nacional sobre la Desaparición de Personas. Hay más efemérides. En un día como hoy del año 1916, el mendocino Ángel María Zuloaga y el platense Eduardo Bradley viajan en globo aerostático desde la localidad de Putaendo, a las afueras de Santiago de Chile, hasta Las Cepas, vecino de la ciudad mendocina de Uspallata, en el primer vuelo sobre la cordillera de los Andes.

0: Hay más efemérides, nos vamos al año 1929. En un día como hoy, nacía en Santiago del Estero, Argentino Ledesma, cantor de tangos. Un 24 de junio de 1935, moría el cantante Carlos Gardel en un choque de aviones en el aeropuerto de la ciudad colombiana de Medellín. La voz del Zorzal Criollo, el máximo exponente del tango, fue preservada por la UNESCO como Patrimonio Cultural de la Humanidad. Por eso, cada 24 de junio se celebra el Día del Cantor Argentino, en homenaje a Carlos Gardel. También en ese accidente fallecía en un día como hoy de 1935 el autor de tangos y periodista Alfredo Lepera. También en 1935, junto a ellos, fallecía el cantor de tangos, compositor y guitarrista Guillermo Desiderio Barbieri. Hay más efemérides, nos vamos a un 24 de junio del año 1950. Inauguración en Río de Janeiro del Estadio Maracaná. Fue con el partido Brasil-México. En 1957 nacía en Monte Grande, Buenos Aires, el guitarrista, cantante y compositor Luis Salinas, ganador de 3 premios Gardel y un Conex. Llegaba el año 1973 y fallecía en Buenos Aires el autor de tangos Rodolfo Ciamarella. En 1978, en un día como hoy, nacía en San Fernando, Buenos Aires, el ex futbolista y dirigente boquense Juan Román Riquelme, uno de los máximos ídolos de Boca Juniors, con el que ganó 11 títulos, entre ellos la Copa Libertadores de América. En 1986, en Argentina, le ganaban por penales a Huracán. Argentina le ganaba por penales a Huracán y lo mandaba a la B Nacional. Llegamos a 1987. En un día como hoy nacía en Rosario, Santa Fe, el astro del fútbol argentino, Lionel Messi. El futbolista que ha marcado en la historia del fútbol y ha ganado 6 veces el Balón de Oro, los 4 primeros de forma consecutiva. Fue el capitán del Barcelona español, se luce en la selección argentina y es el máximo goleador. Nací en un día como hoy de 1987. ...1990, ¿se acordarán de esto? Argentina-Brasil, la selección de Argentina eliminaba a la de Brasil del Mundial Italia 1990... al vencer por 1-0 con gol de Claudio Paul Caniggia, luego de una gran jugada de contragolpe de Diego Armando Maradona en el segundo tiempo del partido, por octavos de final del torneo disputado en el estadio de la ciudad de Turín. Era en un día como hoy de 1990, Argentina dejaba fuera del Mundial a Brasil. Miren que se ve otra vez esa coincidencia, que Argentina se le dé otra vez ahora con Brasil. 1-0, lo que sea. Imagínense que se dé en este 2026. Puede ser, todo puede ser. Llegamos al año 2000, en un día como hoy. En un día como hoy, a la edad de 27 años, fallecía en un accidente automovilístico el popular cantante Rodrigo Bueno, uno de los máximos exponentes del cuarteto cordobés, quien grabó 11 álbumes. En el siniestro ocurrido en la autopista Buenos Aires-La Plata, también fallecía Fernando Olmedo, hijo del mayor capocómico Alberto Olmedo. 12.012, fallecía la actriz y vedette argentina Ethel Rojo. 12.012, efemérides, lo que ocurría en un día como hoy. ...41 minutos pasaron ya de la hora 7... avanza la mañana, ya 41 minutos desde las 7... la temperatura se mantiene en 2 grados bajo cero. 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
0: Que me voy, que me voy. Sí, estamos despidiéndonos ya del programa con mensajes, con saludos de los oyentes. Por aquí dicen, ¡qué frío! Buen día, buen miércoles. Saluditos para todos. Susana, hola Susana. Sí, está frío, pero no como estaba temprano, ¿eh? Temprano teníamos unos 4 bajo cero. Ahora no, tenemos 2 grados bajo cero. Se va poniendo un poquito mejor y se va a poner mucho mejor cuando aparezca el sol. Pero para eso falta todavía. A las 8.27 aparece el sol. Falta. Pero se va a poner lindo. Tengan fe, se va a poner lindo. Bueno, madrugadores, se ríe el operador. Madrugadores, será hasta mañana. Hasta mañana, si Dios quiere. Mañana a las 6. Con frío, sin frío, en Radio Mercedes va a sonar bien fuerte. El despertador. Gracias a todos y no se me vayan de la sintonía. Enseguidita, a las 8 ya estará José Hugo Duto. Vamos a estar todos para presentar el programa La Ventana. Y hoy nos vamos a ir con Rodrigo. Rodrigo Bueno. Se cumplen hoy 26 años de su fallecimiento. Llega Rodrigo y esta selección para ustedes.

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1: 8 de la mañana, un minuto.
2: Temperatura 5 grados 2, cielo despejado.
1: El gobierno logró frenar el diputado la interpelación a Manuel Adorni con el apoyo del PRO y un sector de la UCR.
2: El próximo martes 30 de junio, el tema será tratado en comisión.
1: Por su parte, Adorni dijo que está a disposición para ir el 2 de julio al Senado, a pesar de que Bullrich sostuvo que se suspendía su informe.
2: Por Continental, el diputado nacional del MID, Oscar Sago, dijo que insistirán con la interpelación a Manuel Adorni porque mintió.
3: Nosotros vamos a acompañar la interpelación, vamos a ponerle los otros expedientes. Lo más fuerte, he pedido todo informe de esto, por esto, de la corrupción, todo bien. Pero el que venga nuevamente el jefe de ministros, que no, la vez que vino nos mintió. No, que es el procedimiento, no, porque quieren el descanso, no me importa. Nosotros queremos que venga el jefe de ministros a hablar y a decir lo que no nos pudo decir la vez pasada porque nos mintió.
1: Ricardo Lorenzetti descartó una revisión de la Corte a la condena a Cristina Fernández.
2: El juez del alto tribunal dijo que desde el punto de vista jurídico está terminado.
1: Lorenzetti reconoció que encarcelar expresidentes es una tragedia institucional, pero agregó que la Corte solo analizó la cuestión legal.
4: Desde el punto de vista jurídico, nosotros dimos la última opinión, está confirmado y no hay más nada que decir. Obviamente yo entiendo a quienes están disconformes, pueden criticar el fallo, pero el proceso está terminado, no hay mucho más que decir, no veo que haya ninguna otra cuestión. Y me parece que tenemos que ser cuidadosos en proteger las instituciones, porque las instituciones han sido para tutelar a los débiles frente a los fuertes. Si las vivimos desprestigiando, en definitiva lo que logramos es debilitar a la gente común, que no tiene quien los proteja.
2: Por fechas destacadas de varias figuras argentinas, hoy 24 de junio es el día más argentino.
1: Es el cumpleaños de Fangio, por lo que es el Día Nacional del Piloto.
2: También el de Carlos Gardel, por lo que se celebra el Día del Cantor Nacional.
1: Además del escritor Ernesto Sabato y el cantante Rodrigo Bueno.
2: Cumple 39 años el capitán de la selección, Lionel Messi.
1: Y otro que está feliz es Juan Román Riquelme, que festeja 48 años.
0: Pronóstico.
2: Cielo algo nublado, máxima para hoy 12 grados.
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5: Atención porque están complicados los accesos a la ciudad. Hubo un choque en la avenida General Paz, esto es entre Mosconi y Lope de Vega, sentido al Río de la Plata. Se le salió una rueda a una camioneta e impactó contra una moto. El vehículo quedó en el carril central, afectando severamente la circulación. Tras el choque en General Rodríguez, acceso este habilitó la circulación hacia Luján, pero siguen las demoras tras la colisión frontal en el kilómetro 46, sentido a Capital. Y hay todavía operativo del SAME en Palermo, tras una frenada brusca del colectivo 151, esto en Niceto Vega y Godoy Cruz. En cuanto a los servicios, ferrocarriles, subtes y el premetro funcionan con normalidad.
2: Temperatura 5 grados, cielo despejado.
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0: lo leo. En homenaje a nuestro operador. Vean qué lindo que le hagan homenaje, Gillo. Buen día, amigo. ¿Cómo le va?
1: Espectacular, espectacular.
0: Qué lindo, espectacular. Estamos en la radio, en esto que amamos tanto, que es la comunicación.

0: otra mañana fría, gélida en Villa Mercedes. Grita el Tero porque estamos, Silvana.
1: Bajo cero.
0: ¿Cómo le va, bonita? Buen día.
1: Buen día, José Hugo. Muy bien. Buen día para toda la audiencia. Feliz miércoles. ¿Cómo anda usted?
0: Bonito no llegó.
1: Ah, bueno, bonito.
0: Estoy esperando, ¿vio? Esperando en la esquina.
1: Bonito, bonito. ¿Cómo anda usted? ¿Bien?
0: Muy bien, contento, feliz. Estamos en la radio comunicándonos otro programa de cinco horas y que se llama
1: La Ventana.
2: Muy bien, muy bien.
0: Muy bien, señores. ¿Cómo están ustedes? ¿De dónde nos están escuchando? A ver, ¿cuál es el primer barrio que llegue? El barrio no va a llegar.
1: No, no va a llegar.
0: El primer mensaje, ¿de qué barrio? ¿Qué barrio se la apunta? Buen día, señora. Buen día, señor. Buen día a los Juanes en el día de San Juan Bautista. Juan y el femenino Juana.
1: Juana.
0: Después está el Juanillo. Sí. El Juancito,
1: Juanete,
0: el Juanete, ¿vio?
1: Sí, pero fíjese todos los que hay distintas, se celebran hoy.
0: Sí, el día de San Juan,
1: sí.
0: Ahí estoy.
1: John, Johnny, Juan.
0: Claro.
1: Juan Carlos, dice también, Juanfra, Juan Lu, Juan Ma.
0: Se combina mucho el nombre Juan con Juan Carlos, claro. Juan
1: Giancarlo, dice acá bien.
0: Bueno,
1: Giovanna.
0: A todos los Juan, entonces, los estamos saludando. Juanas, te espero en la ventana del taller.
1: ¡Del taller!
0: Ahí estamos, compartiendo el día de San Juan. Muchos acostumbran hoy a hacer el fogón de San Juan, ¿eh?
1: Sí, así dicen.
0: No el de San Pedro y San Pablo, que es el 28.
1: Soy otros fogones.
0: Hoy el fogón de San Juan. ¿Alguno hará el fogón de San Juan?
1: No sé.
0: ¿Qué tenemos en San Juan en Villa Mercedes, la calle?
1: La calle San Juan,
0: que
1: ¿no? Lleva tanta agua cuando llueve.
0: La calle San Juan, sí. Exacto. Y no hay más nada. No hay un templo de Villa Mercedes ni iglesia que tenga a San Juan como patrono, ¿no?
1: No, me parece que no.
0: No tenemos. No tenemos. En Villa Mercedes hay imagen de San Juan, pero no patrono de una iglesia, de una capilla, de una parroquia, ¿no?
1: Amigos,
0: aquí estamos inaugurando con la gringuita y con el sillo. Sebastián Fernández no está, anda con algunas nanas, algunas gripes, ¿eh? Entonces a él pronta recuperación, pero aquí le ponemos el hombro a la ventana y la vamos a llevar adelante, ¿eh?
1: Claro.
0: En el día del piloto, mire si tenemos hoy para participar.
1: Claro, piloto de automóvil.
0: En el día del cantor, en homenaje a Carlos Gardel, hoy va a cantar Gardel en esta ventana que se abre la vida. Buen día.
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0: Claro que sí, Fabita.
1: Y el Rafael Origone hizo la punta.
0: No me diga, ¿quién es?
1: Sí, dice muy buenos días, bendiciones desde el Rafael Origone, Silvia Mabel.
0: Silvia Mabel, muchas gracias. ¿Qué temperatura hay esta hora?
1: Estamos bajo cero con 2 grados 5 décimos bajo cero.
0: Bajo cero, grita el Tero, qué fresquete.
1: Manolete.
0: Está Manolete, buen día, Manolete.
1: Sí.
0: Bueno,
1: llegó temprano.
0: Claro que sí, llegó Manolete. Siéntese ahí, que se quede. Es un día para celebrar, vamos.
1: Sí.
0: Hoy vamos a recordar también a este cantor cordobés que se nos iba en un día como hoy, ¿no?
1: Rodrigo Bueno.
0: Exactamente.

Vamos a recordar a Argentino Ledesma, gran cantor de tangos. Porque estamos vivos, estamos en vivo y en directo. Y siempre el agradecimiento. Ser agradecido en la vida es tan importante. Por eso, otro día de vida, otro día de trabajo, de comunicación. Te agradezco, señor.

0: Te agradecemos, señor, por este día que nos regalás, Radio Mercedes, estamos bajo cero en Villa Mercedes.
1: Sí.
0: Gillo en los controles, aquí con Silvana hacemos...
1: La Ventana.
0: Programa que lleva en el año, lleva en el aire, ¿cuántos años?
1: En el aire, 38 años.
0: 38 años consecutivos. Jueguele al 38 hoy.
1: Durito.
0: 8 y 30 tenemos...
1: Los números de la quiniela.
0: Exactamente. Luego vendrá el Viva Cuyo.
1: Viva, viva.
0: Vendrá una tonadita, una cueca bien cuyana, compadres. Luego buscaremos la buena noticia de la mañana, que ya la tenemos. Venimos agrandados hoy. Tenemos noticias policiales que van llegando. Estamos viendo gente que se comunica, pero de todos los barrios. Es maravilloso, por ejemplo.
1: Eva Perón 2 con Susana Alcántaro. Dice, hola, muy lindo el programa. Gracias, Susana Alcántaro, de Eva Perón 2. ¿Está frío por Eva Perón 2? Cuéntenos.
0: Claro, Margarita está? Sosa, Barrio El Criollo, presente. ¿Qué hora es?
1: Las 8 con 14 minutos.
0: Es anunciante de esta hora y los datos del tiempo y el pronóstico.
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2: ¡Qué cosa seria! Un chico llega en el kiosco, dice mi papá que le vende un champú. ¿Qué tipo de cabello? ¡Sucio!
1: Un poco de humor en la mañana viene bien para sonreírle la vida, porque la sonrisa, Gillo, lo puede todo. ¿O no? Sonríe un poco.

0: La hora 8, 17 minutos desde Florencio Varela y de está escuchándonos y nos cuenta esto.
1: A ver qué nos dicen.
2: ¿Cómo les va? Silvana, un a ver.
0: No bueno, dice nada.
1: No. Ya sale.

0: Ahora sí la vamos a escuchar a Aide desde Florencio Varela.
1: Buenas tardes, ¿cómo te va? Mi nombre es Celeste.
0: Ahí está, pero veo que saltan cuando llegan los mensajes, saltan.
1: Salta.
0: Salta, pequeña langosta.
1: Pequeña langosta, acá está Aide. A ver qué dice querida Aide, la escuchamos.
2: Hola, buen día. ¿Cómo les va?
1: Bien.
2: Silvana, Hugo, Gillo. Bueno, yo soy, digamos, aquí de Florencio Varela, que hoy es el día de nuestro patrono de acá de la ciudad, San Juan Bautista. Así que es un día festivo acá en la ciudad. Uh-huh. Y bueno, un poco los orígenes, ¿no? Digamos, muchos años antes de llamarse Florencio Varela, los pocos pobladores que habían tenían una adoración especial, dicen, por la parroquia y el santo, por San Juan Bautista. Así que, bueno, eso les quería contar un poquito. Y también que yo fui bautizada en la parroquia San Juan Bautista de aquí, de Florencio Varela. Así que, bueno, les mando un cariño grande a todo Villa Mercedes y, bueno, los sigo escuchando.
1: Muy bien.
0: Qué bárbaro, tan lejos, en Buenos Aires. Sí. Florencio Varela, entonces, San Juan Bautista es el santo patrono de esa localidad, ¿no?
1: Qué lindo.
0: Gracias, uh-huh. Aide, muy atenta. Vamos a los datos del tiempo. En bueno. Mercedes, ¿qué temperatura?
1: 2 grados 5 décimos, bajo cero. El porcentual de la humedad es del 80%. Vientos leves del norte que soplan a 10 kilómetros en la hora. La máxima de ayer llegó a los 14 grados. La mínima de hoy se registró a las 7 y fue de 4 grados bajo cero. En estos momentos seguimos bajo cero, pero va ascendiendo de a poquito.
0: Claro.
1: 2 grados 5 décimos bajo cero.
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0: 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Vamos con el sol. ¿A qué hora aparece?
1: A las 8:27. Falta un ratito.
0: ¿A qué hora es la puesta del sol hoy?
1: A las 18:22 minutos.
0: Perfecto. Vamos ahora con la luna. Vamos a ver dónde está la luna. ¿En qué cuarto?
1: ¿En qué cuarto? En cuarto creciente. Hasta el 29 que pasa luna llena.
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1: Gracias Graciela, del Santa Rita de Casia nos está saludando. Dice que pasen un lindo día. Igualmente, Graciela.
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4: Este es el pronóstico del tiempo en Villa Mercedes.
0: Pronóstico, a ver qué pasa para hoy.
1: Bueno, hoy parecido al día de ayer, con cielo poco nuboso, algo de viento por la tarde, 13 la máxima.
0: Y va a haber sol, ¿eh? No mucho, sí. Nubladín, pero algo de sol vamos a tener. Y mañana sí, bien soleado el día.
1: Exacto, y con 15 de máxima.
0: Soleado el viernes.
1: Con vientos también, y 18 la máxima.
0: Para hoy entonces, seminublado, algo de sol, y la máxima llegaría
1: a los 13 grados.
0: 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Gillo, ¿nos querés levantar el ánimo a todos? A todos, ponete un gol de Messi de antes de ayer. Búscalo. Y ahí nos va a levantar el ánimo porque se nos viene el sábado. 23 horas, señores. Vuelve Argentina a la cancha.
1: Claro, y hoy es el cumpleaños de Messi.
0: Hoy cumple 39 años,
1: sí,
0: ¿no es cierto?
1: Sí, sí.
0: 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El segundo gol de Messi, dale, dale, Gillo. ¿Tenés todo listo? ¿Seguro? Dale sin asco, que es churrasco.
5: Savitzer, allí va tomando Saibal, coloca el centro, bien Paredes, y ahí va Messi. Y va al vacío Álvarez, y nace el segundo gol argentino, si lo hace bien va el segundo. Ahí está Messi, atención que va por el segundo, ahí está Álvarez, ahí va, tapó el arquero. Le queda Paredes, va a la Argentina con Messi, el rebote, ahí está, lo tiene Lionel Messi, va al rebote, la busca Messi. ¡Ah!

0: Bueno, es un regalo que le estamos haciendo a Messi desde Radio Barcelona.
1: Sí, y se enteró de la movida a nivel mundial que hay hoy a partir de las 10 de la mañana. Bueno, eso lo incentivó el periodista Rodolfo Barilli. Estén donde estén, dice, en cualquier parte del mundo, a partir de las 10, cantarle el feliz cumpleaños a Messi. En cualquier parte del mundo.
0: Mire usted,
1: ¿no? A partir de las 10 de la mañana, sí. Qué bueno.
0: ¿A esa hora o a partir de las 10?
1: A las 10.
0: A las 10,
1: sí, sí, sí. Exactamente. Dice, cantarle el feliz cumpleaños al máximo goleador de todos los tiempos en los mundiales. Se trata de un gran feliz cumpleaños coordinado a nivel nacional e internacional. Una propuesta que busca unir las voces de todos los argentinos sin importar las distancias.
0: 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Amigos, hoy recordamos a Carlitos Gardel, fallecía en un día como hoy de 1935, terrible accidente, donde falleció también Alfredo Lepera, ese poeta brasilero que escribió muchas de las canciones que cantó Gardel, y también Desiderio Barbieri, los guitarristas, ¿no? Tremendo, tremendo. Fue en el año 35 en Medellín, Colombia. Canta, siempre sigue cantando, Carlos Gardel, Tomo y Obligo.

0: Carlos Gardel en Tomo y Obligo. Carlitos Gardel, en Villa Mercedes está la esquina Carlos Gardel.
1: ¿Continúa todavía?
0: Sí, la esquina del Toto Polacci. Toto Polacci, gran gardeliano. Carlos Gardel, hoy hace 91 años que fallecía y sigue cantando, como dice el eslogan, cada vez canta mejor. Lo vamos a recordar durante toda la mañana, Gardel, y a tantos otros amigos. Tenemos programón para hoy. Se lo decimos de verdad, programón, ¿eh? 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
1: Sí.
0: Ya estamos con la quiniela, estamos preparando una cuequita o una tonada. Vamos a ver qué sale hoy.
1: Bueno.
0: Y luego vendrá la buena noticia de la mañana. Vamos a actualizar datos del tiempo. Está helando en Villa Mercedes a esta hora.
1: 2 grados 5 décimos, bajo cero.
0: Con un pronóstico que indica una máxima para hoy.
1: De 13 grados.
0: Estamos en miércoles.
1: 24 de junio.
0: De este año 2026 que avanza. Ya le estamos doblando el codo al 2026 porque estamos llegando ya a mitad de año. El 30 de junio es mitad de año. ¡Qué bárbaro!
1: Dios mío, se
0: parece
1: termina.
0: Que ayer nomás estábamos tirando bombita en los carnavales.
1: ¡Bombita en los carnavales!
0: Pausa, Gillo, vamos. 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

continuación, el servicio necrológico de Radio Mercedes, que irradiamos a las 8:30, 10, 11:30, 13, 17 y 21 horas. Ha dejado de existir la señora Hilda Juana Gómez. Velatorio, Balcarce 1440, Departamento A, Complejo Velatorio Los Palmares. Los restos de la señora Hilda Juana Gómez serán trasladados al crematorio Amor y Paz Holbert hoy a la hora 10, comunicó Previsora Villa Mercedes.

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0: oscuridad, no sé qué.
1: Vamos a jugar, vamos, un poquito a la quiniela, sí, señores.
0: El señor Tintero, no se nos vaya a achicar. Queremos que nos cuente a qué sabe usted jugar. El señor Tintero, no se nos vaya a achicar.
1: Los números de la quiniela, ayer no acertamos nadie, estamos salados.
2: No, ¿eh? no, nada.
1: No han puesto sal parrillera, no sé.
2: Pareciera, sí.
1: ¿Qué salió por Nacional en la nocturna?
2: 1488, 1488. Sigue el 661, 016, 100 y 422. Primer premio Nacional, 1488.
1: El Papa. Muy bien, pálpito de 4.
2: 0,239.
1: La lluvia.
2: Sí.
1: La edad de Messi.
2: ¡Claro! Va a salir, va a saltar la banca.
1: A ver, Córdoba, la cabeza salió.
2: El 7750. 7750. Luego el 630. 677. 923 y 365. A la cabeza Córdoba, 7750. El pan,
1: ¿no es cierto?
2: Sí, ¿usted qué dice?
1: Yo doy... ¿Quiere que diga? Mire, ¿qué numerazo? 2491. 24 por el día de hoy, San Juan.
2: Sí.
1: 91, los años de muerte de Gardel.
2: Bueno.
1: 2491, salta la banca también. Y mañana no acertó ninguno.
2: Ninguno.
1: Bueno, Gillo, numerazo de la ventana de hoy. El 1134 es la cabeza, ¿no?
2: A la cabeza.
1: Bien, perfecto. ¿Qué salió por Mendoza?
2: El 9874. 9874. Sigue el 027. Cadicúa 434. 468 y el 077. Primer premio, Mendoza, 9874.
1: Gente de negro, ya estamos con San Luis y Provincia de Buenos Aires. 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

0: Siguen los números, nos queda provincia de Buenos Aires a la cabeza.
1: 12.771.
0: 2771.
1: Sigue el 769, 558, 820 y 921. Primer premio, provincia de Buenos Aires, 12.771. El 71...
0: El excremento.
1: Ahí está.
0: Perfecto. Muy bien, muchachita. Gente bueno. Negro, el excremento, salió no, todo, ¿no?
1: Número, sí.
0: Y San Luis, en la nocturna.
1: La terminación 5886. 5886. Luego el 578. 524. Capicúa 020 y el 247. Primer premio San Luis, 5.886, el humo por San Luis.
0: Muy bien, entonces San Luis 86.
1: Nacional 88.
0: Provincia
1: 71.
0: Mendoza
1: 74.
0: Córdoba
1: 50.
0: Muy bien, señores, así pasaron los números. 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
0: Perfecto. Les voy a dar tarea a los oyentes.
1: Cuando desciende la temperatura. Enseguida les
0: contamos. ¿A cuánto? ¿Sí? Dígalo ya. Diga, a ver.
1: 3 grados 5 décimos bajo cero.
0: ¡Qué esto es frío! Bueno, tengo todo listo para Cuyo, Gillo. Y la tarea que le doy a los oyentes,
1: sí.
0: Hoy es el día del piloto en homenaje a Juan Manuel Fangio. Quiero que recuerden ustedes, pilotos de automovilismo, de autos, que tuvo Villa Mercedes y que tiene. Aquellos que marcaron una época, ¿qué corredores de auto usted recuerda? Tarea para qué número.
1: 583407.
0: Los mensajes, los WhatsApp que envíen con letra clarita, bien sí. Parejita, ¿sí?
1: No se apuren en escribir porque no. Por ahí sale cualquier cosa con el teléfono.
0: Claro, entonces letra bien parejita.
1: Claro.
0: Al 583407, viva Cuyo y yo.
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0: ¡Viva Cuyo, comadre!
1: ¡Pero que viva, compadre!
0: Ahí estamos en tierra cuyana, en este Villa Mercedes, San Luis, capital de la guitarra, donde vive la calle Angosta.
1: Y el río Quinto.
0: Y...
1: las 100 guitarras también.
0: Exacto, bien, comadre. Hoy vamos a recordar, nos parece imposible que no estén ya entre nosotros físicamente, Carlitos Pallero. Estuvo de cumpleaños el domingo pasado. Carlos Pallero, gran cantor, donde esté... lo recordamos siempre. Carlos Pallero canta hoy para ustedes El ritmo de cueca, de Oscar Valles y Ernesto Villavicencio, criollo y cuyano. ¡Viva!

0: Carlos Ballero dejándonos la cueca de Villavicencio y Valles, criollo y cuyano, como usted, compadre, que nos está escuchando y que le gusta la música de Cuyo, bien criollazo, ¿eh? Escuchar por ahí unas tonadas, buenas violas, qué lindo, ¿no? 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
0: 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Vamos a actualizar los datos del tiempo y hay yapita hoy con Carlitos Pallero. 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
1: 3 grados bajo cero en estos momentos.
0: O sea que descendió un poquito, ¿no?
1: Descendió un poquito a lo que estábamos, sí. Humedad 85%, no soplan vientos, el cielo está despejado, la visibilidad 10 kilómetros. La mínima fue de 4 grados bajo cero y se registró a las 7. En estos momentos... 3 bajo cero.
0: Enseguida vamos a ir a distintas localidades de San Luis donde ha helado lindo hoy.
1: Sí,
0: ¿eh?
1: Muchísimo.
0: Ya estamos. 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
0: Seguimos con el Viva Cuyo, se viene la buena noticia de la mañana, 3 bajo cero en Villa Mercedes. Y esto, nos salimos un poco de Cuyo con Carlos Pallero para llegar y que canten todos. La pulpera de Santa Lucía era rubia y ojos celestes.

0: Y qué pulpera ese, suspiraban de cuatro cuarteles por su belleza.
1: Era muy linda.
0: ¿Qué le parece? La pulpera de Santa Lucía, ahí estaba Carlos Pallero desde el recuerdo, este cantor querido amigo de aquí de Villa Mercedes. Carlos Pallero, dejándonos estos dos temas, primero Criollo y Cuyano y luego La Pulpera. 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

0: Y el corazón contento porque llega la buena noticia, las buenas noticias de la mañana.
1: Sí, seguro.
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1: ¿Quieren la primera?
0: Vamos con la primera.
1: Bueno, atención a esto. La firma Mastelone Hermanos entrega más de 250.000 vasos de leche. ¡Qué buena noticia! En el marco del Día Mundial de la Leche, celebrado el 1 de junio, Mastelone Hermanos entregará durante todo el mes de junio donaciones de leche La Serenísima a comedores y merenderos beneficiarios de las organizaciones Bancos de Alimentos, Haciendo Camino y tal como lo hizo el año pasado. Esta entrega forma parte de una donación total, escuche, de 50.000 litros de leche. Tal como ocurrió en el 2025, la compañía también entregó parte del total de esas donaciones a hospitales de diferentes ciudades. Nombramos General Rodríguez, esto en Buenos Aires, Mercedes, Buenos Aires, en Junín, Buenos Aires, Saliqueló, Trenquelauquen, Canals, Córdoba, San Juan de Dios y en Villa Mercedes, provincia de San Luis, puntualmente aquí en el Hospital Policlínico Regional Juan Domingo Perón. ¡Qué bárbaro! Le tocó a Villa Mercedes, todas estas ciudades, comunidades donde la empresa tiene operaciones. Creo que Mastelone opera aquí en Villa Mercedes también, ¿no?
0: Claro.
1: Esta acción se enmarca en las políticas de responsabilidad social de Mastelone Hermanos, que tienen como eje promover una alimentación saludable, accesible y con impacto positivo en la comunidad. La leche es uno de los alimentos más completos por la variedad y cantidad de nutrientes que contiene. Es una forma rica y simple de aportarle al cuerpo nutrientes importantes para el bienestar y la salud en el contexto de una alimentación saludable, cumpliendo un rol clave en todas las etapas de la vida. Bueno, quisimos traerla porque Mastelone Hermanos es una empresa nacional, líder en la elaboración y comercialización de productos lácteos. Aquí, más allá de la publicidad que podemos estar haciendo Mastelone, vamos a la otra parte, ¿no? A la parte humana. Con más de 95 años de trayectoria, trabaja día a día para ofrecer productos innovadores y de la más alta calidad, adaptados a las necesidades de los consumidores argentinos. Su labor constante contribuye al desarrollo del sector lácteo y al crecimiento del país. Le tocó a Villa Mercedes esta donación también, entre tantas localidades de Buenos Aires, Canals, provincia de Córdoba, y aquí en Villa Mercedes, en el marco del Día Mundial de la Leche, que fue el 1 de junio, y durante todo este mes de junio, la donación de leche La Serenísima a comedores, merenderos, hospitales, y en este caso en Villa Mercedes, al Policlínico Regional Juan Domingo Perón. Esta entrega forma parte de una donación total de 50.000 litros de leche en total, ¿no?
0: Qué bueno,
1: excelente,
0: buena noticia.
1: Excelente noticia. Y tenemos otra, Silvana.
0: Sí, que tiene que ver con el ámbito educativo, porque los docentes de las escuelas de adultos se capacitan para acompañar nuevas realidades.
1: Perfecto.
0: Esto es impulsado por la Universidad de la Ciudad de La Punta. Cuenta con herramientas específicas para guiar a estudiantes que trabajan y sostienen también a sus familias y evitar que abandonen los estudios. Iniciaron una capacitación especial sobre dinámica institucional destinada a los docentes de las escuelas públicas de adultos de toda la provincia de San Luis. Esta formación, que comenzó el pasado 15 de junio, se va a extender por 2 meses. La propuesta surge de la necesidad planteada de los mismos profesores, quienes reconocen que enseñar en este sistema de adultos requiere una preparación muy diferente a la educación tradicional.
1: Pero usted no sabe lo bien que le hace a un adulto aprender,
0: por supuesto,
1: perfeccionarse,
0: claro.
1: No quedarse en la vida porque tengo unos añitos ya, no, no.
0: Claro,
1: al contrario.
0: Y diferente, como dice acá, porque son personas que no solamente estudian, sino que también trabajan.
1: Y no se crea que usted ya porque tenga

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0: Y atención, que hoy la queridísima localidad de Concarán en el Valle del Conlara está de cumpleaños. Concarán, una vez que uno cuando pasa por Concarán o Conca, como le dicen por allá, ve cómo progresa esta localidad, ¿no? Y hoy cumple 168 años. Estamos en línea con su intendente, el señor Marcelo Gil. Marcelo, buen día y feliz día.
1: Hola, Huito. Hola, Hugo. Buen día para vos. Buen día para toda tu audiencia.
0: Bueno, ¿cómo? A ver.
1: Dígame.
0: ¿Me escucha, intendente?
1: Sí, perfecto.
0: Bueno,
1: ahora, ¿se escucha mejor? ¿Hugo, se escucha bien?
0: Ahí sale mejor, ¿eh? Ahora sí. Sí. Intendente, 168 años de Concarán.
1: Sí. 168 años de Concarán.
0: Qué bárbaro. Son muchos añitos, ¿eh?
1: 25 de junio, el día 25 de junio.
0: El 25 de junio, o sea, mañana.
1: Mañana, exactamente.
0: Mañana. Como mañana usted va a tener un día ajetreado mañana, lo llamamos hoy para que nos cuente, nos haga un panorama de cómo se está viviendo este nuevo cumpleaños, cómo está Concarán. ¿Cuánto tiempo lleva usted como intendente?
1: Y llevamos 2 años y 6 meses.
0: Bien.
1: 2 años y 6 meses.
0: Cuéntenos.
1: El séptimo mes.
0: Cuéntenos de Concarán cómo se prepara para este cumpleaños número 168.

0: Bien, hemos realizado la semana de Concarán. Con el lunes tuvimos una actividad realmente muy muy linda, con mucha concurrencia de gente que fue al Salón Cultural. Hubo una exposición de fotos de artistas locales, una muestra del archivo histórico, donde se exhibió imágenes de la mina de los Cóndores. Después actuó el coro del colegio EPET, con un coro con 50 chicos, 50 alumnos de tercer año.
1: ¡Qué bárbaro!
0: En secundario. Muy lindo, muy lindo. Y el coro municipal que está en actividad un año. Y presentaron 3, 4 temas. La verdad, hubo una participación del público en general y una participación de la gente.
1: Claro, y ahí estoy escuchando que el coro municipal nació hace un año con su gestión, entonces.
0: Exactamente, exactamente. Sí. Desde el área de cultura hicimos una renovación en la Secretaría de Cultura, que está a cargo ahora de Laura Ruiz, y bueno, trajo su impronta. La verdad, hubo que uno como intendente a su secretario le deja trabajar muy libremente, como si fueran intendentes en su secretaría, ¿no? Que manejen con su presupuesto, que lo manejen libremente. Obviamente uno los controla, ¿no? Para no excederse en los gastos, pero la verdad es que salió todo muy lindo, muy lindo, muy lo importante, que la participación de la gente, porque nosotros, claro, un eslogan nuestro acá en la municipalidad es un municipio abierto. Esto es un municipio abierto, que la gente participe, que interactúe, y nosotros de la municipalidad brindarle talleres, en este caso el coro que estuvo presente, el taller fotográfico que también estuvo presente, y el día martes hubo una obra de teatro. Una obra de
1: ¡qué bueno! También. ¿Cuánta actividad cultural que tienen?
0: Mucha actividad. Y usted ve qué linda cantidad de concurrencia del público que hubo.
1: Claro.
0: Donde actuó todos los artistas de acá en la localidad. Todos los artistas de Congara. Una obra que la hizo un profe, el profe de la Escuela de Comercio, también actuando los alumnos de ahí de la escuela, y estos talleres también tienen un año y medio de vida, ¿no? Así que, pero usted ve qué linda la obra, qué linda la participación, ver los padres,
1: claro,
0: actuar a su hijo,
1: seguro,
0: así que, y bueno, y
1: es que yo me imagino el pueblo, cuando el pueblo se le brinda algo, intendente, el pueblo responde y se sienten tocados por la parte artística, cultural, que ustedes están llevando a cabo en estos días, que es homenajear a este pedazo de tierra de San Luis tan querido que es Concarán, ¿no? Yo no quiero desmerecer a ninguna localidad del norte, del Valle del Colara, pero uno dice, Concarán, mirá, entras a Concarán, mirá qué lindo esto, aquello, y está hablando de Mina Los Cóndores, un lugar tan tradicional y turístico, y tantos otros lugares.
0: Y sí, justo Concarán queda en un punto medio. Y al ser cabecera de departamento, como usted,
1: claro,
0: tiene un movimiento judicial importante. Si bien no es un polo industrial, porque bueno, hubo dos industrias textiles, pero tiene un gran movimiento.
1: ¿Cuántas escuelas tienen, intendente?
0: ¿Cómo? No te escucho bien.
1: ¿Cuántas escuelas tienen, primarias y secundarias?
0: Tenemos Catilandia, tenemos que es educación desde los 3 a los 5 años, que es jardincito. Después sigue la escuela primaria, tenemos 2 secundarios, que es la escuela de comercio y la escuela de PET. Y a los alrededores tenemos la escuela de las quintas, que tiene nivel primario y secundario. Después está la escuela de Santa Martina, que también queda cerca de acá.
1: Claro, claro.
0: Y la escuela del Churrasco también, que todos dependen de acá de Concarán, que son alumnos que van desde Concarán, y tenemos la escuela generativa también, así que...
1: Intendente, a nivel terciario...
0: Nivel terciario, sí, tenemos 3 propuestas tres propuestas educativas. Una universitaria, la carrera de educación especial, que también vino junto con la gestión, tiene dos años de antigüedad, va a ingresar los dos años de antigüedad, la serie carrera universitaria pública y gratuita, gestionada por nosotros, por Laura Ruiz, que es la Secretaria de Educación y Cultura, y tenemos dos propuestas universitarias más, la carrera de enfermería y la carrera de martillero público, un convenio que se firmó con la Universidad Católica de Cuyo.
1: Cuánto me alegra esto, Marcelo, porque yo recuerdo tiempo atrás, los chicos terminaban el secundario y se iban de Concarán, se iban a estudiar a otros lados, y ahora se pueden quedar en Concarán con carreras a nivel terciario.
0: Pero sí, Huguito, mirá, y te cuento, ayer reuní después de la hora de teatro, me cuenta de la Secretaría de Cultura que ya está hablando con la Universidad Nacional de San Luis por una opción más. Que bueno, que después cuando esté todo concretado me gustaría decírtelo, que carrera es, que va a ser una carrera muy importante para Concarán. Que estamos hablando, nosotros llevamos dos años y seis meses de gestión. Anteriormente no se había hecho nunca, la verdad que se perdió un profesorado en ciencias económicas que fue en el año 86, 87, no recuerdo bien con exactitud, pero después no hubo más una oferta educativa acá en Concarán.
1: Qué bárbaro. Realmente nos pone muy contento esto de cómo avanza Concarán, ¿eh? Entonces, desde aquí, desde Radio Mercedes, Villa Mercedes Unidos, a través de esta conexión con usted y con todos el pueblo, para que mañana tengan un día inolvidable. Son 168 años de vida, como diría el paisano, no es moco y pavo, ¿eh? Es una fecha muy importante y son varios añitos. Le deseamos lo mejor, intendente.
0: Gracias, están todos invitados mañana a partir de las 3 de la tarde, se hace el desfile cívico-militar en frente del polideportivo, después en donde van a participar las escuelas, las fuerzas militares, la policía, distintas agrupaciones gauchas, distintas ONG, y después del desfile, en el polideportivo, vamos a estar cortando una torta, y va a haber la actuación de un grupo folclórico de acá de Concarán. Así que bueno, están todos invitados y para festejar, y va a estar el ambiente calefaccionado, vamos a tener todo bien acondicionado. Que realmente mañana sea un festejo, realmente, un año más.
1: Bueno.
0: Para mí, que me toca vivirlo y encabezarlo, la verdad que me siento muy feliz, y gracias eternamente a todo el pueblo de Concarán de que nos acompañe y que nos venga acompañando, ¿no?
1: Señor Intendente Marcelo Gil, felicidades para mañana. Muchas gracias por esta nota, esta deferencia que ha tenido con nosotros.
0: No, por favor, Hugo, gracias a vos, gracias por contactarte con nosotros, por siempre tenernos presentes. Gracias a vos y a todo tu audiencia, un abrazo grande y a tus órdenes, muchísimas gracias.
1: Perfecto, vamos a cerrar esta charla, intendente, escuchando a un valor de ustedes que lo tenemos aquí, que es Juan Carlos Villegas, cantando Gato para un Pueblo Lindo, dedicado a Concarán, ¿eh?
0: Ah, muy bien, perfecto.
1: Abrazo gracias, grande, Hugo. Intendente, que siga
0: gracias,
1: muy bien.
0: Gracias.
1: Adiós.
0: Gracias. Adiós. Igualmente, hasta luego.

0: 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Ahí estaba Juan Carlos Villegas con su gato para un pueblo lindo dedicado para Concarán, deseándoles para mañana éxitos en estos 168 años. 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
0: 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Silvana.
6: Corresponde a Villa Mercedes, se fue condenado por un intento de homicidio y ahora lo encontraron con más de 10 millones de pesos en cocaína y lo mandaron a la cárcel. El hombre detenido tiene 46 años de edad, lo encontraron cuando intentaba abrir vehículos estacionados sobre la avenida Mitre.
0: ¡Qué bárbaro!
6: Sí, cuando lo requisaron le encontraron cerca de medio kilo de droga, que según sospechan la tenía para fraccionar porque llevaba también una balanza. Para la justicia es reincidente, porque ya había cumplido una condena de 5 años por homicidio en grado de tentativa. Ayer se realizó una nueva audiencia donde se formalizó la investigación en contra. La imputación es por tráfico ilícito de estupefacientes. Pidieron 90 días hábiles para que la fiscalía culmine con las averiguaciones. El pedido de coerción también indica que lo mandan al Servicio Penitenciario Provincial por 148 días. La droga incautada tiene un valor de 10.700.000 pesos. Fue condenado por un intento de homicidio, ya había cumplido una pena de 5 años. Y ahora lo encontraron con más de 10 millones de pesos en cocaína y abriendo autos por Avenida Mitre.
0: Dice que el hombre es el único animal que tropieza con la misma piedra dos veces, ¿no?
6: Así dicen, ¿no?
0: Sí. 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
0: 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Ahora vamos al humor. 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
2: Después salieron los negros, los largaron un día y se fueron ahí a Carlos Paz, se tomaron unos cuantos vinos los negros y venían en una moto, en una Puma primera serie, con tanque vinil y con la Puma. Venían los dos negros y en el camino tan chupado se les cruza una gallina, una bataraza, y el negro que manejaba tocó el freno. Entonces dieron como 200 vueltas en el aire, ¿no? Cuando iban cayendo al pavimento, el más chupado gritaba 43-70. Y fíjense lo que es la suerte, ¿no? El negro más bueno, como siempre pasa, cayó en el medio del pavimento y se destrozó. Y el otro negro, el más pícaro, cayó en la banquina y no se hizo nada porque cayó arriba el yuya. Bueno, el negro que se lo lleva al accidente, al hospital, el negro tuvo 5 días sin conocimiento. No volvió en sí porque era desafinado. Volvió en fa el negro. Y cuando volvió en fa, estaba el amigo a los pies de la cama y le dice: loco, tengo que darte dos noticias. El otro negro lo miraba. Una mala y otra buena. El negro herido, que era valiente, le dice: dame ya. Ya, dice, la mala. Dice el negro: en el accidente hay perdido las dos piernas. Silencio. Dice: dame la buena. El negro en la cama al lado te quiere comprar los mocasines.
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0: Hora 9:44 minutos. Qué movimiento que tenemos, Silvana.
1: Sí, ya estamos sobre cero con la temperatura, ¿eh?
0: ¿Sí?
1: Sí.
0: Bueno, ya le contamos el objeto del tiempo, el pronóstico de nuevo. Que cambie el pronóstico, que diga
1: por
0: 30.
1: Por favor. 30, sí.
0: ¿No es cierto? Gillo. Es una radio del pueblo.
1: La radio del pueblo, Radio Mercedes.
0: Una radio del pueblo, programa del pueblo y para el pueblo de Villa Mercedes.
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0: Tal vez en alguna esquina encuentres una sonrisa.
1: Y claro, ¿quién le dice?
0: Y a veces te encontrás con alguien que no te ves de hace mucho tiempo. Y decís,
1: también.
0: ¿Viste que el mundo es un pañuelo?
1: Sí,
0: y te encontré,
1: claro.
0: Mirá dónde te vengo a encontrar.
1: Y Mercedes muy chico.
0: ¿Te acordás de aquella vez?
1: Claro.
0: 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Piba, sí. ¿Me acompaña un gotán?
1: ¡Vamos!
0: Un tanguito a esta hora.
1: ¿Cómo no?
0: Vamos a recordar al gran maestro, que hoy cantor, por Dios, argentino, Ledesma, santiagueño, que supo estar cantando con la orquesta de Varela. Integró dupla nada más y nada menos que con Rodolfo Lezica, década del 50. Ledesma, Lezica, Varela. Héctor Varela lo acompañó a él durante muchos años y luego fue Héctor Varela el maestro que le exigió que se independizara. Ajá. Y se quedó como solista,
1: claro.
0: Y triunfó. Un grande. Argentino Ledesma nacía en Santiago del Estero en un día como hoy del año 1929. Es decir, estaría cumpliendo hoy 97 años. Su clásico, su gran éxito, Fumando Espero.

Qué bárbaro escuchar, qué cantor, ¿no? Ahí está con la orquesta de Varela. Estamos saludando a Teresa Montenegro, Omar Arrascaeta, que nos debe estar escuchando. Me quedan pocos tangueros, Juan Carlos Viñales. Pero hay mucha gente joven que ama el tango, señores, ¿eh? Que lo baila, que lo canta, que lo interpreta tan, pero tan bien. Y recordando a aquellos que se nos fueron. Ahí está hoy el homenaje al gran argentino Ledesma, argentino corazón Ledesma lo llamaban. Década del 50, Varela con Ledesma. Y Ledesma grabó esta milonga como los dioses. Escuche.

0: ¿Qué le pareció? ¿Qué cantor, no? No se dan muy seguido estos cantores, tremendos cantores. Argentino Ledesma, santiagueño, nacido en un día como hoy en Santiago del Estero, allá por 1929. Silueta Porteña, antes Fumando Espero. Momento de recuerdo de recordar a estos grandes del tango que nunca pasan. 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
0: 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En el día de San Juan Bautista, hoy se hacen fogones. ¿Alguien va a hacer un fogón?
1: ¿Se harán fogones?
0: ¿Quieres que hagamos entre los dos?
1: Un fogón.
0: Y cuando se va terminando el fogón, hay que poner al rescoldo ahí las brasitas.
1: Claro, mientras batatas. No se prende un incendio.
0: Batatas.
1: Batatas.
0: Ah, así acostumbraban antes en los barrios. Ajá. Si iba terminando el fogón, quedaban las brasitas, ponían una parrillita y unas batatas.
1: Y las batatas
0: asadas.
1: Solas.
0: Asadas.
1: Claro.
0: ¿Sí?
1: Nada más que batatas.
0: Batatas.
1: Comía batatas sola.
0: Sí, ajá, era una batateada, mire.
1: Una batateada.
0: Sí, lindo. Oh, no, señora, señor, ¿se acuerda de esa época? Escríbanos. Estamos medio solitos, hay que nos escriba.
1: ¿Hay mensajes?
0: Sí, muchos.
1: Sí, hay mensajes.
0: Uno de ellos, al 583407 con letra clara.
1: Una fotografía preciosa que nos manda Ricardo del puente Monseñor Francisco Miranda cuando aparecía el sol esta mañana a las 8:27.
0: Qué buena fotografía, vista panorámica desde arriba del puente colgante Eduardo Francisco Miranda hacia el amanecer. Gracias, Ricardo, por este... esta foto que
1: preciosa.
0: Es de la mañana y siguen los amigos escribiendo.
1: Sí, feliz cumpleaños a Concarán, dice, me encanta, muy bonito, felicidades de parte de Marcela.
0: Muy bien, Marcela, 5 minutos y estamos en la hora 10.
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1: Más de nuestro Villa Mercedes se demoraron a 2 hombres que están vinculados a un robo en el barrio Santa Rita de Casia. Tienen 25 y 27 años de edad.
0: Otro robo más.
1: Sí, y se suman. ¿Y cuántos, no? Sí, sí, sí. Este procedimiento se realizó en calles Esteban Agüero y Buenos Aires, sí, en el marco del procedimiento de identificación de personas. Los efectivos llevaron adelante diversas averiguaciones que permitieron determinar que estas personas serían las que estaban vinculadas a un hecho de robo registrado días atrás en una vivienda del mismo barrio Santa Rita de Casia.
0: Hace poquito lo pasamos.
1: Sí, bueno, los atraparon en el día de ayer. Tienen 25 y 27 años. Fueron trasladados a la comisaría seccional décima. Los procedimientos continúan, obviamente, hasta llegar a esclarecer el hecho. Esto ocurrió en Villa Mercedes.
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1: A continuación, el servicio necrológico de Radio Mercedes, que irradiamos a las 8:30, 10, 11:30, 13, 17 y 21 horas. Ha dejado de existir la señora Hilda Juana Gómez. Velatorio, Balcarce 1440, Departamento A, Complejo Velatorio Los Palmares. Los restos de la señora Hilda Juana Gómez serán trasladados al crematorio Amor y Paz Holbert hoy a la hora 10, comunicó Previsora Villa Mercedes. Falleció la señora Marta Isabel Salazar. Velatorio General Paz 919, Sala 1. Los restos de la señora Marta Isabel Salazar serán sepultados en el cementerio Parque de la Paz hoy a la hora 17, comunicó Casa Grande.

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0: La hora 18 minutos. Temperatura en Villa Mercedes.
1: En estos momentos 2 grados 5 décimos. Poquito.
0: Mínima de hoy
1: 4 grados bajo cero a la hora 7. Gracias Walter el remisero, que nos saludaba y dice estuvo bravo temprano. Sí, la verdad que sí, estuvo frío.
0: Máxima para hoy
1: 13 grados.
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1: Y en el barrio El Criollo está Noemí y nos está saludando. Dice, buen día, gente linda, buena mañana, soy del barrio El Criollo. Hola, Noemí.
0: Gracias. 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
1: Y en el barrio El Criollo está Noemí y nos está saludando. Dice, buen día, gente linda, buena mañana, soy del barrio El Criollo. Hola, Noemí.
0: Gracias.

0: el sol, Margarita, buen día.
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0: Tenemos un audio, ¿sí? Vamos a escuchar a ver qué nos dicen.
2: El piloto, yo fui mecánico de muchos años. Un abrazo para todos.
1: Lo colocamos de nuevo a ese audio, estás recordando a pilotos, hoy es el día del piloto de corredores de autos, en homenaje a Juan Manuel Fangio. ¿Lo escuchamos de nuevo? ¿Sí?
0: Se escucha muy bajito.
1: Al amigo...
2: Buen día.
1: Ahora sí.
2: Recordar al Beto Vidal, en el piloto.
0: Beto Vidal.
2: Yo fui mecánico de muchos años.
1: Bien, Beto Vidal, claro que sí, en el día del piloto, pilotos de autos. ¿Quién mandó esto?
0: No puso el nombre.
1: Bueno, escriban siempre y pongan el nombre, recordando al Beto Vidal. Estamos recordando a pilotos de autos en el día del piloto, en homenaje a Juan Manuel Fangio, que falleció en un día como hoy.
0: A corredores de autos, hay muchísimos corredores de autos.
1: Que tuvo Villa Mercedes. Sí. Que ya no están con nosotros o que están retirados de distintas categorías, ¿no es cierto?
0: Sí.
1: Ay, el domingo hay carreras en el trébol también.
0: Claro.
1: Corralón, Alanís, corren con el bolsón de arena.
0: Bueno.
1: Hay que levantar un bolsón de arena, ¿eh?
0: ¿Cómo le parece?
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0: Aquí nos escriben desde Quintas de Betbedere, María Rosa. Ella recuerda a Vicente el Negro Abramo.
1: Claro, corredor de aquellos, el Negrito Abramo. Gracias por ese recuerdo, señora. 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
0: Nos mandaba el audio Coqui Pernas.
1: Ah, Coqui, muchísimas gracias. Muy atento, amigo. Siguen llegando mensajes. ¿A qué número?
0: 583407.
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0: A ver qué nos dice Daniel Garay.
3: Hola, Duto, Silvana. Yo, el Bocón Garay, mandé ese audio, pero la familia Vidal, cuatro corredores de auto. Yo fui mecánico desde como 30 y pico de años. Bueno, un abrazo para todos. El Bocón Garay.
0: Ahí está, que recordaba a Beto Vidal.
1: A Beto Vidal, gracias. Ahora salió bien el audio. Muchísimas gracias, amigo. ¿A qué corredor usted recuerda hoy en el día del piloto de autos? Manden, distintas categorías. A ver si se recuerda un piloto de las Cupecitas Turismo Carretera, lo tuvimos aquí en Villa Mercedes. De distintas categorías, escríbanos. 583407. 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
0: Desde el barrio Justo Darac, ex vecino del barrio El Criollo, Juan Carlos Agüero, nos cuenta algo.
4: Hola, Hugo, Silvana, buenos días nuevamente. Yo, los pilotos, tengo los sobrinos que actualmente corren en el trébol. Ellos son Sergio Oliver, corren la categoría 4000, y después la otra categoría

0: son auto sport, digamos, sin preparación, hay cuatro salir más, toda la familia Oliva, que corren ahí en el Trébol también. Hay uno que corre, mi sobrino y ahijado, con el Peugeot 504 pintado de Boca. Oh, así que quiero recordarlos a ellos porque son gente que la han luchado de abajo y bueno, y gracias a Dios se pueden dar el lugar de correr carrera en auto. Soy Juan Carlos Agüero del barrio Justo Arac, el criollo.
1: Bueno, Juan Carlos, el que tiene pintado de Boca, mire.
2: Ahí está el auto.
1: Si lo puede cambiar.
2: Dice Boca está feliz.
1: Mira, si le cambia colores puede llegar al puntero.
2: Pero
1: ¿eh?
2: No, va a llegar el lejos.
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3: Para cantar he nacido, soy copla que el viento lleva.
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2: Nos siguen escribiendo los oyentes. Marta dice, yo recuerdo a los hermanos Garacini.
1: Garacini, claro que sí. Muy bien, Marta.
2: En el día del piloto, corredor de autos.
1: Muy bien, muchas gracias por ese recuerdo a los Garacini. 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
2: Más recuerdos que nos llegan. Se casa con se la casa? Bulnense. No sé qué han puesto acá.
1: TC la Bulnense, sí.
2: Ah, dice Ángel Ruiz en rally.
1: Claro, Ángel Ruiz. Claro, en rally, el cordial los rally, sí.
2: Gallo del Bosco con rally, dice
1: el
2: también.
1: El gallito del Bosco, le mandamos saludo al amigo.
2: Julio Medina, Villa con rally.
1: ¿Quién lo envía esto?
2: Si yo supiera.
1: ¿Nos mandan el nombre?
2: No, han escrito varios nombres sueltos, así que yo bueno, no sé quién es quién. Bueno. Allá de arriba dice Coqui Pernas.
1: Bueno, a
2: ver. Acá abajo dice Yafino.
1: A ver los que recordaron ahora de nuevo. Ángel Ruiz. Recordaron al Gallo del Bosco y a Julio Medina.
2: Sí.
1: Muchas gracias. Son corredores que tuvo que. Se han retirado algunos, otros siguen en actividad de nuestro Villa Mercedes en el Día del Piloto. El chaqueño palavecino le canta aquí en la Messi.
2: Sí.
1: ¿Sí? ¿Con quién el chaqueño?
2: Junto a Efraín Colombo.
1: El tema se llama...
2: Palapulga Messi.

0: Ahí estaba el chaqueño palavecino junto a Colombo.
1: Efraín Colombo, este joven de 40 años, santafesino, cantante también.
0: Muy bien, el tema para la pulga Messi, que hoy Messi está cumpliendo sus 39 años. 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
2: 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Dice, no me diga. Dice, sí, tiene una docena de fracturas.
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1: Remedios nos está pidiendo Mirta. Sí, Mirta, venga, venga. Dice, cerca de las 13 viene a buscarme el formino.
0: Ah, perfecto.
1: Que se la guardemos.
0: Venga, porque si no, la entregamos a vos.
1: Sale de trabajar y viene.
0: Dice. Ah, bien. Bien. 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
1: Hay más mensajes que llegan, dice, buenos días, yo recuerdo al bebé Colombo. Saludos desde el barrio San Antonio, Carmelo Muñoz.
0: Gracias Carmelo, el bebé Colombo, otro grande del automovilismo. Miguelito Barzola nos escribe y quiere saludar a su hijita, Lucía Trinidad, que está cumpliendo 4 añitos.
1: Chiquita.
0: Pero muy bien. El papá con un babero grandote,
1: no,
0: Miguelito Barzola.
1: Sí.
0: Saluda a Lucía Trinidad. Y lo vamos a hacer con Rodrigo, puede ser. Rodrigo Bueno, que
1: fallecía en un día como hoy.
0: Tremendo accidente esa noche. Iba con el hijo de Olmedo, ¿no es cierto?
1: También, sí.
0: Fallecen
1: muy
0: los dos.
1: A los 27 años falleció Rodrigo.
0: Fernando Olmedo, hijo del gran cómico Alberto Olmedo. Los dos murieron. Tremendo accidente que tuvo tantas vueltas, ¿no?
1: Y hasta el día de hoy, sí, es como que queda todo en el aire,
0: en
1: ¿no?
0: la nebulosa. Uh-huh. Aquí está Rodrigo cantando Soy Cordobés. Lo pinta de cuerpo entero.

0: lo llevo como una marca registrada. De Córdoba capital.
1: De Córdoba capital, qué recuerdo a Rodrigo. Estaba pensando, cuando él pierde la vida en ese accidente, tenía 27 años.
2: Sí.
1: Y lleva 26 años que ya no está con nosotros, casi la edad de él, ¿no?
2: Sí, qué triste.
1: Un grande...
2: Y en plena euforia, ¿no?
1: Sí, sí,
2: musical.
1: Total. Y no olvidemos que iba también el hijo de Olmedo, ¿no? Con él, Fernando Olmedo, sí, que pierde la vida. Tremendo fue el día, justamente en el día en que fallecía Gardel también, en un tremendo accidente, ¿no?
2: Sí.
1: Un 24 de junio del 2000, lo de Rodrigo.
2: Y se salvaron su pareja y su hijo, el único hijo, ¿no? Que tiene Rodrigo.
1: Quiero agradecer muchísimo a Susan, recién veo su video que ha mandado sobre el amanecer de Villa Mercedes, es una belleza.
2: Hola,
1: esto,
2: Susa.
1: ¿No? Sí.
3: De un avión que acaba de pasar. Mire qué bonito, maravilloso. Así está apareciendo nuestro astrosol hoy. Así que bendecido miércoles para todos. Está frío, sí, pero enseguida... va a ser calorcito.
1: Bueno.
3: Un beso.
1: Gracias, Susan, desde la Torre Alfa, sí, sexto piso, y en el video aparece la marca de un avión que ha pasado, ¿no?
2: Este va pasando el avión.
1: Claro, sí. Fue el amanecer de hoy.
2: Claro, a las 8:27.
1: Gracias, Susan, como siempre, tan atenta. Esto es Radio Mercedes, esto es...
2: La Ventana.
1: Programa...
2: que le toma el pulso y el sentir a la ciudad de Villa Mercedes y su amplísima región.
1: Bueno, ¿qué tenemos a esta hora? Atención que se viene la policial. Gillo, completame la tandita. Esto es Villa Mercedes, andaba robando por los techos. Ya le contamos qué hizo, qué pasó. 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
1: 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Ampliamos.
2: Lo que estábamos adelantando, robaron por los techos en Villa Mercedes, quisieron escapar de la policía, pero los detuvieron. Esto fue en Rivadavia y Doctor Mestre, en la madrugada del martes. El detenido tiene 24 años de edad. La policía lo encontró arriba de una vivienda, ubicada en las inmediaciones de Rivadavia y Doctor Mestre. Cuando se vio sorprendido, intentó evadirlos, pero lograron reducirlo y lo trasladaron a la comisaría octava, donde se labraron las actuaciones correspondientes.
1: Eso en Villa Mercedes, siguen los robos. 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
1: 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Bueno, a ver, 937, ¿qué tenemos ahora, Gillo? Gillo, el operador. Silvana, la locutora.
2: Y José Hugo también es locutor.
1: Sí, exacto. Hasta el tuétano. Yo tengo agua mía.
2: ¿Tiene agua? Tiene agua, bueno.
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1: Mía, mía, ahí está.
2: Más mensajes que llegan. Dice, yo quiero recordar a algunos grandes pilotos que nos deleitaron en el recuerdo panorámico. Eduardo.
1: En el recordado panorámico, el autódromo, el panorámico. Qué lamentable que lo levantaron ese autódromo, ¿no? Donde está el golf ahora. Era un autódromo panorámico. ¿Por qué panorámico? Lo veías de cualquier lado, veías todo el circuito, veías toda la carrera. Era un autódromo ejemplo hermoso de Villa Mercedes. Tocó, usted metió el dedo en la llaga, Silvana.
2: Sí.
1: Ese autódromo, estoy hablando hace década del 60 y pico, 70.
2: Claro, antes del 79.
1: Vinieron grandes del automovilismo ahí a correr al panorámico. No, usted lo recuerda, señora, señor, al autódromo, el panorámico. Si lo recuerda, hágalo a través de un mensaje, dígalo al 583407.
2: Bueno, Eduardo justamente nos está recordando eso y dice, él recuerda a Eduardo Nini Giordano.
1: Sí, Nini Giordano.
2: Fernando Pino.
1: ¿Qué tal?
2: Que le hacía también a los autos.
1: Sí.
2: Y el Turquito Yamín.
1: El Turquito Yamín. Gente nuestra que corría en autos, ¿por qué lo recordamos hoy? Hoy es el Día del Piloto. En homenaje al Chueco Fangio. Tenemos una parte de un reportaje con Antonio Carrizo, está. De un programa que se llama Todo Motor, se llamaba, y ahí lo entrevistaban a Juan Manuel Fangio, este grande quíntuple campeón mundial que se nos iba en un día como hoy. Adelante.
6: A la época actual.
7: Sí, a mí en realidad me extraña un poco a veces ver chicos que se arriman, ¿no? A saludarme o a pedir un autógrafo de mí. Chicos que ni siquiera han visto carreras de mi tiempo. Y que o los abuelos, o los padres, o lo que habrán leído posiblemente, ¿no?
6: Seguramente porque hay un récord que tiene Juan Manuel Fangio que es impresionante. De 51 carreras que corrió en Fórmula 1, ganó 24. Pero de las 51 carreras, 48 largó en la primera fila. Primero o segundo, 23 récord de vuelta. Solamente 51 carreras en Fórmula 1 y 5 campeonatos mundiales para Juan Manuel y para todos los argentinos. Juan, ¿cómo era el entrenamiento previo a una carrera?
7: Bueno, no era como es ahora. Los corredores actualmente hacen a veces una carrera antes de correr. El entrenamiento era bastante reducido porque las carreras eran muy largas. Al principio eran 500 kilómetros, entonces los coches prácticamente casi no los usábamos antes de la carrera. Había un coche que podía ser el muleto, que es lo que andábamos más. Entonces había un reglamento que en el coche de carrera, el que iba a correr tenía que dar por lo menos 5 vueltas al circuito.
6: ¿Con el auto de la carrera?
7: con el auto de la carrera, sí. Entonces, en esa forma se mantenía o se cuidaba el coche de no andarlo mucho y usábamos el boleto. Pero la clasificación se hacía con el coche de carrera y con eso se tomaban los tiempos y un mínimo de cinco vueltas al circuito. Así que tampoco se hacían las pruebas de tanque lleno y demás, como se hace ahora. El piloto tiene tiempo y ver cómo está el circuito y demás. En la mañana era un descanso para todos. El coche era llevado con los mecánicos a la largada.
6: ¿Directamente usted no se subía antes de la carrera? ¿Después antes, de la clasificación?
7: No, después de la clasificación basta, no se subía más. Los coches eran probados por los técnicos. A veces había probadores que se dedicaban a probar los coches. Y también ingenieros, el caso de Mercedes, un ingeniero Ullenau, que es el que uno de los principales constructores de este auto.
6: Juan, ¿qué tendencia tenían esos autos motor delantero, cubiertas tan finitas? ¿Cuál era la tendencia del auto? ¿Se iban de trompa, se iban de cola?
7: No. El coche en ese tiempo, como las gomas eran mucho más angostas, el coche se hacía un derrapaje. Cuando usted entraba en una curva, se controlaba, ¿no? Entraba a veces de costado el coche, dependía. Y usted acelerando mantenía el coche sobre la pista.
6: Había que llevarlo con acelerador, había que terminar de manejarlo con acelerador.
7: Se llamaba el derrapaje controlado. ¿Sí? Hoy no se hace, hoy parece que andan sobre rieles los
6: hoy
7: coches.
6: Hoy doblan mucho mejor los autos.
7: Ha cambiado muchísimo.
8: Fangio no solamente nos enseñaba a manejar, también dejó frases realmente célebres, y entre esas elegimos tres. En la vida hay que tratar de ser el mejor, pero nunca creer que uno es el mejor. La soberbia no lleva a nada bueno. Siempre hay que buscar la simpleza de las cosas. Ella lo conduce por el camino correcto, que puede no ser el más corto, pero lo deja donde usted puede llegar.
1: Qué cierto todo esto, ¿no? Ahí estaba Juan Manuel Fangio, un ejemplo que uno decía o dice actualmente Argentina y te dicen Fangio Maradona, ¿no?
2: Sí.
1: Bueno, nacía Juan Manuel Fangio en un día como hoy del año 1911, nacía en la ciudad bonaerense de Balcarce.
2: Ganador de 5 campeonatos mundiales de Fórmula 1 y considerado uno de los mejores pilotos de la historia.
1: ¿Sabe que lo vi a Fangio en Villa Mercedes?
2: Sí, ¿dónde?
1: Me acuerdo bien, era año 1970, iba a la Escuela de Comercio Benito Juárez, ya lo he contado otras veces. Uh-huh. 13 horas entraba a la Escuela de Comercio Benito Juárez, Avenida Mitre, donde está el Colegio Nacional.
2: Sí.
1: Y yo veía que todo el mundo corría por Avenida Mitre hacia la estación, ¿no?
2: ¿A qué corrían?
1: Corría la gente y apurado y todos iban para allá y pregunto, ¿no? Dice, están las suecas, porque era la época de las suecas, aquellos que recuerdan, ¿no? Y Juan Manuel Fangio con Mercedes-Benz, las suecas corrían con Mercedes-Benz, venía con el coche muleto,
2: claro.
1: Y habían parado a cargar combustible, a reabastecerse en Camilete. Camilete es ahí frente al Sagrado Corazón, la Avenida Mitre, y bueno,
2: Madre Cabrini,
1: ¿no? Uh-huh. No, en la otra esquina. Bueno, ahí estaba Camilete, y estaba Fangio, estaban las suecas y cargaron combustible, la gente se sacó fotos, fue un momento muy lindo y luego salieron por la avenida 25 de Mayo y siguieron recorriendo la ruta del Gran Premio que se venía, ¿no?
2: Qué bueno.
1: Y iba Fangio junto a la sueca porque era el Mercedes-Benz con las que corría, ¿no? Uh-huh. Y él estaba representando a Mercedes-Benz, Juan Manuel Fangio.
2: Qué lindo.
1: Lo vi así muy fugazmente,
2: fue,
1: ¿no?
2: Claro, un paso que hizo por
1: una pasada. Uh-huh. Cargó combustible, la gente se enteró que estaba cargando nafta en un surtidor de la firma Camilete. ¿Quién?
2: Claro.
1: Juan Manuel Fangio.
2: Claro.
1: Pero desesperado. 13 horas, llegamos tarde a la escuela después, pero
2: no importa.
1: Nos perdonaron todo, ¿no?
2: Pero lo vieron, nada más. En esa época no había celulares, como para sacar una foto, nada.
1: Tenía
2: no.
1: que llamar al fotógrafo.
2: Y acá que llegar el fotógrafo.
1: Ahí estamos recordando a un grande hoy por él, en homenaje a él, a su nacimiento. Hoy es el día del piloto. Por eso quiero que recuerden a más pilotos de automovilismo que tuvo, que tiene Villa Mercedes. Ponga primera, el piloto Gillo Fernández. Vamos con esa tandita. Adelante.
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9: Dame 5 minutos y nada más.
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0: Dos minutos y estamos en la hora 11. Ya estamos con invitados. 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
1: Dice, tranquilo Jorge. Es el tipo, el cirujano. Este parado para que tú. Tranquilo Jorge, poniéndose unos guantes, ¿no? Es solo un corte con el bisturí. Dice, pero doctor, yo no me llamo Jorge. Dice, no, Jorge soy yo. Y es mi primera operación, así que...
0: Con humor en la mañana avanzamos la hora 11 en punto.

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0: temperatura y humedad hay.
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2: 7 grados, nada más, 7 grados y 50%.
1: Silvana, tuvimos 4 en contra, 4 bajo cero. Sí, 4 bajo cero. Hay una variación de 11 grados.
2: Bueno, poquito, con el cielo que está nublado, ¿eh? Cielo nublado, vientos que soplan leves del sur a 10 kilómetros en la hora. Reiteramos, a esta hora, 7 grados la temperatura en nuestro Villa Mercedes.
1: Con una máxima para hoy.
2: Pronosticada en 13 grados.
1: ¿No va a llover?
2: No.
1: ¿Para Río Cuarto no va a llover?
2: Para Río Cuarto, ¿tampoco? Frío, frío.
1: La ruta 8 va a estar linda
2: para, sí, que, para que viajen. Sí,
1: sí, que sí, ha venido, sí. Allá, ¿vio?
2: Mucho tráfico para Río
1: Tienen
2: Cuarto.
1: Tienen que tener cuidado cuando vuelvan, sí, a la zona de Vizcachira.
2: Claro, mucho tráfico de camiones en Río Cuarto.
1: ¿Y Vizcacha? Que se cruza la ruta. 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

0: hablamos todo esto de la Ruta 8 de Vizcachera, Río Cuarto, porque hay gente de Río Cuarto aquí en Villa Mercedes, en la radio de las familias, Radio Mercedes, y este programa que se llama La Ventana, que tiene sus 38 años permanente en el aire. Todas las mañanas le tomamos el pulso, el sentir a nuestra querida ciudad de Villa Mercedes y alrededores. 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
0: 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Ahí está Radio Mercedes y la llaman la radio del pueblo, porque este programa es del pueblo, para el pueblo de Villa Mercedes.
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0: Programa de pueblo, aquí están la gente de los autitos. Llegaron Guadalupe y Antonella. Guadalupe y Antonella vinieron en un buen auto desde Río Cuarto. Ellos son de LAV Automotores, L-A-V larga, LAV. Como si fuera decir laboratorio, pero hay LAV, LAV Automotores. Dije bien, Guadalupe, buen día.
3: Buenos días, Hugo, buenos días a la radio, buenos días a toda la audiencia. Y sí, está perfecto, venimos de LAV Automotores de la ciudad de Río Cuarto.
0: Bien, Antonella, buen día.
4: Buen día a toda la audiencia, espero que estén teniendo una hermosa mañana.
0: Qué hermosa que es Antonella, qué hermosa que es Guadalupe. Y Antonella que se vino con un suéter blanco, puede ser. Sí.
4: Cremita, sí, sí, cremita. Tirando estamos blanco. De claritos hoy.
0: Sí, sí, de claro, sí, sí. Tipo nieve.
4: Ya estamos la nieve.
0: Bueno, contanos, Guadalupe, el motivo que nos están visitando.
3: Bueno, nosotros justamente en realidad hoy vinimos porque estamos en vísperas de la apertura de un nuevo local comercial acá en la ciudad de Villa Mercedes.
0: ¿Aquí?
3: Acá justamente somos una empresa que tiene la sucursal madre en Río Cuarto. Ya hemos abierto hace 2 meses atrás en la ciudad de Córdoba Capital. Y ahora también estamos en ascuas de abrir la nueva sucursal en el sur de Córdoba, en Adelia María.
0: Adelia María.
3: Claro, bien, claro, bien. Inclusive la dueña de la empresa, Ludmila Bertinat, que por eso salen
0: las... Ludmila, un gran saludo para ella, sí.
3: Sí, no llegó a verte hoy, pero está por la ciudad justamente.
0: Debe estar escuchándonos.
3: Nos debe estar escuchando, le vamos a mandar un saludo a Ludmila.
0: Divina, Ludmila, sí.
3: Y venimos justamente con esta propuesta, con este gran producto. Nosotros tenemos muchas entregas de vehículos.
0: Bueno, para los que no entendieron en el comienzo, venta de autos. ¿Venden qué esta gente? Venta de autos. ¿Alguna marca en especial?
3: Somos una agencia multimarcas.
0: Multimarcas, bien.
3: Vendemos vehículos usados mayormente y también todo lo que son 0 kilómetros.
0: Ah, perfecto.
3: Pero
0: vamos a dar el paso a Antonella un poquito. Antonella, ¿se vienen a Villa Mercedes?
4: Solemos venir a Villa Mercedes.
0: No, pero ¿se vienen a instalarse también aquí?
4: Sí, la idea es poner una sucursal acá. Estamos en tratativas. Por ahí se complica un poquito el tema de papeles. No es tan
0: sí
4: fácil.
0: Sí o sí se viene.
4: Pero sí, se ¿sí? viene porque la idea es que el cliente tenga acá una sucursal en la cual él pueda ir a consultar, sacarse dudas y tener físicamente un local para poder ir ante cualquier situación.
0: No es lo mismo que ir y venir que tener algo físico ya.
4: Bueno,
0: acá, ¿no?
4: Justamente también por eso vinimos con la dueña, la dueña con Ludmila, que bueno, vos la conocés.
0: Sí.
4: La idea es que los clientes también sepan quién es, que vamos a estar abriendo una sucursal acá, que puedan conocerla, que nos aprovechen, que vamos a estar todo el día con ella y que nos conozcan un poquito.
0: Seguro. ¿Hay dirección más o menos? ¿Podemos ubicar un poquito?
4: Estamos ahí.
0: En zona centro, estación.
3: Sí, estamos buscando lo que es la zona centro, zona pero bueno, centro. Son varios los locales que por ahí tienen que tener ciertos requisitos de logística para poder albergar tantos autos.
0: Claro.
3: Pero tenemos que verlos hoy y bueno, siempre bien,
0: ya le vamos a contar entonces.
4: Ya nos van a encontrar un lugar acá, seguramente vos, Hugo, nos vas a ayudar también.
0: Seguro que sí, pero con todo gusto. Bueno. hoy están aquí ustedes y ofreciendo que, por ejemplo, quiero un cero kilómetro, hay facilidades, ¿cómo lo puedo comprar? Cuéntenos.
3: Sí, mayormente nuestro gran producto en realidad es nuestra financiación directamente con la agencia que se financia en vehículos. Sí,
0: pero con todo gusto. Bueno, hoy están aquí ustedes y ofreciendo que, por ejemplo, quiero un cero kilómetro, hay facilidades, ¿cómo lo puedo comprar? Cuéntenos. Sí,

0: Que hoy en día es muy, muy importante.
1: Bueno.
2: Y otro detalle que tengan en cuenta toda la audiencia, presten atención, nuestra financiación propia es en cuotas fijas sin ningún tipo de interés para que el cliente justamente pueda capitalizarse y pueda encontrarse con una unidad. Sí, esa es la idea, facilitarle un poquito las cosas al cliente.
1: Si hablamos de usados, ¿hablamos en qué modelos, por ejemplo?
0: A partir de modelos 2007 en adelante, pero de todos los segmentos. Manejamos vehículos de inicio de gama, como por ejemplo, vehículos, no sé, se me ocurre Volkswagen Gol, puede ser Fiat Palio, Clio, todo ese tipo de vehículos. Peugeot 207, tenemos varios, inclusive nosotros vinimos hoy en día en viaje con un Peugeot 207 negro ploteado para aquellas personas que nos crucen hoy. Y si no, también manejamos otros segmentos un poquito más grandes, camionetas ya un poquito más altas, y si no, utilitarios. Tanto lo que es Kangoo, por ejemplo, Peugeot Partner, o directamente camionetas. Ford Ranger, Toyota Hilux, es decir, manejamos un amplio stock en todos los segmentos.
1: Estamos llegando mucho al campo también nosotros, para la gente del campo, ¿no es cierto?
0: Justamente, justamente por eso.
1: Bueno, alguien que quiere hacer un negocio hoy con ustedes, o... 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Y les cuentan los planes, la forma de pago, cómo puede ser, cuándo se le entrega el auto, si es lerdo, es rápido, ¿cómo es el tema?
0: Nosotros manejamos un stock hoy en día para entrega inmediata, para aquellas personas.
1: Entrega inmediata, sí. ¿Cómo sería esto?
0: Claro, aquellas personas que ya cuenten con un vehículo para entregar como parte de pago, e inclusive para aquellos que nos están escuchando, que hoy en día por el tema de la época, del frío y todo, nosotros recibimos motos de cualquier cilindrada.
1: O sea, reciben motos y... Entras al auto, ¿no es cierto?
0: Claro.
1: ¿Y de moto a moto puede ser también?
0: También puede ser. También vendemos motos 0 kilómetros de distintas cilindradas.
1: Ajá.
0: 0 kilómetros y usadas, dependiendo de qué moto
1: tengo
0: sea.
1: Tengo una moto, puedo pasar otra moto. Tengo moto, puedo pasar un auto, ¿no?
0: Claro,
1: ¿no es cierto?
0: Y llave por llave para que nunca te quedes a pie. Y el resto lo puedes financiar directamente.
1: A ver, llave,
0: con
1: llave. ¿Cómo es el tema llave, llave?
2: Llave por llave. El día que vas a ir a entregar tu vehículo, te vas a llevar el vehículo nuevo, así no tenés que estar ningún día a pie, ni se te complica, claro. Justamente para la gente que por ahí tiene una necesidad realmente de poder transitar, que tiene que llevar a los chicos a la escuela, o que trabaja con el vehículo, que es un utilitario, o que es una camioneta por ahí que él la usa para el campo y necesita el vehículo sí o sí, que no se puede quedar sin vehículo, el mismo día que él vaya a retirar su nuevo vehículo, va a entregar el vehículo usado. No se queda a pie ni un solo día.
1: Y muchos dirán, pero es en Río Cuarto, yo lo quiero ver el auto.
0: El auto que se van a comprar, claro, sí, bueno, justamente por eso también estamos haciendo este trabajo de abrir una nueva sucursal acá.
1: Claro.
0: De todas formas, en el mientras tanto,
1: catálogos,
0: para que...
1: Catálogos, ¿no es cierto?
0: Sí, claro.
1: Le muestran,
0: claro.
1: ¿Sí?
2: Y lo llevamos para la sucursal también, un montón de clientes van para la sucursal, así ellos tienen la oportunidad de llevar su mecánico, de ver el vehículo, de probarlo, no tenemos ningún tipo de problema.
1: ¿Dónde están ubicados en Río Cuarto?
2: Sobre la colectora A005.
1: Sí,
2: entre...
1: que ahora está totalmente modernizada, ¿no?
2: No sabes lo que es.
1: Estoy viendo que se inauguraron luces en la circunvalación, ¿no?
2: Sí, sí, sí.
1: La ruta A005.
2: Exactamente.
1: Claro. Sí.
2: Van muy rápido, te digo que van bastante rápido. Yo creo que en un año ya vamos a tener todo el nuevo ingreso, que va a estar muy lindo, nos va
1: falta
2: a facilitar.
0: Sí, exacto. Totalmente.
2: Tenemos mucho tránsito
1: están
2: de camiones.
1: Sobre esa...
2: Exactamente.
1: La circunvalación.
2: Entre Arturo M. Vaz, calle La Rioja, nos van a poder encontrar ahí.
1: Hay muchísimas agencias de autos ahí,
2: sí.
1: ¿No es cierto?
2: Hay una al lado de la otra.
1: Claro,
2: sí.
1: Claro. Bien, ahí están entonces la gente del LAB, L-A-B larga, LAB Automotores, que vienen con estas propuestas tentadoras, estimada Guadalupe.
0: Justamente, nosotros ofrecemos, es para que escuche bien toda la audiencia, ofrecemos la posibilidad de que se puedan encontrar con un nuevo vehículo, aquellas personas que ya tengan un capital para entregar, ya sea una moto, un auto o un pequeño ahorro, y si no, para aquellas personas que hoy en día solamente pueden encontrarse con un vehículo financiándolo al 100%.
1: Claro, eso es importante, la financiación 100%. 100%, todo, ¿no?
0: Claro, financiamos todo el valor del auto y en cuotas fijas y en pesos.
1: Claro, y dirá alguien, pero sí, me lo financia, pero ¿cuánto me elevan la cuota?
0: No, las cuotas nosotros lo bueno que tenemos es que nos amoldamos al monto que puede pagar el cliente.
1: Yo pregunto lo que puede preguntar el oyente,
0: sí,
1: ¿no?
0: Sí, sí, sí.
1: ¿No es cierto?
0: Es más, nuestra cuota mínimo hoy en día parte de los 300.

0: mil pesos. Para los valores que manejamos hoy en día, 300 mil pesos es un valor muy accesible para aquellas personas que
1: puedan. Estamos hablando de usados.
0: De vehículos usados, usado, ¿no? Sí, sí.
1: Pero podemos también buscar el cero kilómetro.
0: También, también, ¿cierto? Podemos, y los valores son bastante similares, sí.
1: Y quiere un Volkswagen, Peugeot, Fiat.
0: De multimarcas.
1: Multimarcas, ¿no es cierto?
0: Multimarcas.
1: Bien, bien. ¿Y es todo ágil esto?
2: Es muy rápido, la verdad, que las entregas de los vehículos, siempre y cuando se tenga el capital, obviamente, y sea un negocio para hacer una entrega inmediata, no tardan más de 48 horas, que es lo que demora en liberarse una prenda, la prenda del vehículo, sí.
1: Claro, claro.
2: En caso de que el vehículo salga prendado, si no, se realiza en 24 horas la entrega del vehículo, obviamente.
1: ¿Y ese vehículo sale transferido al nuevo dueño?
2: Por supuesto, claro, que claro. Sale transfer para toda la gente por ahí de Villa Mercedes, que piensa en, che, yo tengo que retirar el vehículo en Río Cuarto y después cómo me vuelvo, por los papeles, etcétera. Tengan en cuenta que tienen todos, la mayoría de la población, mi Argentina, salen todos los papeles
1: que
2: registrados.
1: Tengan en cuenta que en Vizcachera no lo van a parar.
2: No, no, sé, no. Ya hemos tenido entregas acá en San Luis, en La Pampa, pueden transitar libremente fuera de la provincia, no van a tener ningún tipo de problema, porque hoy en día, como dije, en la aplicación Mi Argentina tenés todo autorizado.
1: Claro, claro, claro.
2: En 24 horas tenés todo activo.
1: El teléfono, 70-66-61, llama ya, o un mensaje, una llamada perdida, ellos enseguida se comunican con ustedes, 70-66-61. Están aquí, ¿van a estar todo el día hoy?
0: Vamos a estar todo el día, y también comentarles a la audiencia que es algo muy recurrente en nosotros, es aquellas personas que en algún momento estuvieron abonando algún tipo de financiación en alguna otra empresa, ya sea por un vehículo usado, por un vehículo a cero kilómetro. Nosotros tenemos hoy en día la potestad de poder recuperar ese dinero para que lo puedan volcar en una nueva financiación,
1: bueno,
0: para que puedan capitalizarlo, claro, en un nuevo vehículo. Así que aquellas personas que en algún momento estuvieron pagando algún tipo de financiación, comuníquense con nosotros, el asesoramiento es sin ningún tipo de compromiso. Nosotros nos gusta mucho por ahí reunirnos de manera presencial porque entendemos que es más fácil despejar las dudas.
1: Por ahí dice, esta tarde, tal hora, nos juntamos.
2: Nos tienen que aprovechar. Estamos acá con la dueña, nada más ni nada menos. Tienen que sacarse todas las dudas, exprimirnos. Vamos a estar seguro que hasta las 9, 10 de la noche trabajando.
1: Están llegando mensajes al 70-66-61. Es de aquí, de Villa Mercedes, 2657, 70-66-61. Hablen con Antonella o con Guadalupe. Yo les agradezco mucho que hayan venido.
2: No, muchísimas gracias a vos.
1: Tienen cara de buenas vendedoras, ¿no? Y asesoras.
0: Gracias, muchísimas gracias.
1: Porque además hay que asesorar a la gente.
0: Totalmente.
2: Mire, ayudarla.
1: Mire, este auto, usted le quiere comprar este auto, pero con su sueldo no va a poder llegar. Le conviene este otro.
0: Claro.
1: Hay que asesorar a la gente.
2: Exactamente.
1: Porque
2: eso,
1: por ahí el entusiasmo del comprador lo lleva a algo que después no puede pagar.
2: Exactamente. Siempre la idea es buscarle facilidades al cliente y solucionarle problemas, no crearle problemas, obviamente, ¿no?
1: Seguro.
2: Entonces, siempre asesorando y ayudándolos.
1: Antonella, muchas gracias.
2: No, gracias a usted.
1: ¿De Río Cuarto?
2: De Río Cuarto.
1: ¿También Guadalupe?
0: De Río Cuarto, ambas.
1: ¿Y qué vinieron con un caballero que chofer?
0: Sí, chofer y guardaespaldas.
2: Chofer, guardaespaldas.
0: Sí, acá estamos con David Falcone.
1: ¿Tiene nombre y apellido?
0: David Falcone se llama.
1: Ahí está,
0: también otro asesor que nosotros siempre tenemos muchos clientes ya acá en Villa Mercedes. Así bueno, justamente repetir que se animen a mandar un mensajito, una llamadita.
1: No es televisión esto, pero se puso colorado y todo.
0: Sí, se sonroja. Es medio tímido, por eso.
1: Es tímido. Mucha suerte, chicas.
2: Muchísimas gracias.
1: Saludo a Ludmila,
2: Le vamos a enviar.
1: Que les vaya
0: ser andados.
1: Que
0: gracias, saludos a toda
2: gracias.
0: La audiencia.
2: Muchísimas gracias. Gracias a la audiencia que nos estuvo escuchando también.
1: Perfecto. 70-66-61. Reitero, característica de aquí de Villa Mercedes, 2657, 70-66-61. Lindo número para la quiniela, Gracias. La gente de Lab Automotores con nosotros aquí en Radio Mercedes. 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
12: A continuación, el servicio necrológico de Radio Mercedes, que irradiamos a las 8:30, 10, 11:30, 13, 17 y 21 horas. Falleció la señora Marta Isabel Salazar. Velatorio General Paz 919, Sala 1. Los restos de la señora Marta Isabel Salazar serán sepultados en el cementerio Parque de la Paz hoy a la hora 17, comunicó Casa Gracia.

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1: La hora 11 con 38 minutos, la temperatura se mantiene en 7 grados, está nublado, para colmo nublado, sin solcito, que a veces el ponchito de los pobres ayuda. 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
2: En la máxima que se esperaba para hoy en
3: cuanto a la temperatura.
1: ¿Cuánto?
3: 13 grados.
1: Dije 7 recién.
3: Bueno, acabamos de actualizar.
1: Mira usted el salto que pegó, ¿vio?
3: 13, pero sigue nublado.
1: 13 grados a esta hora.
3: Sí,
1: vamos.
3: Bien.
1: Estamos en invierno. 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
3: Julio, acá hay más mensajes.
1: ¿Qué Julio?
3: Dice Julio Mediavilla en Rally.
1: Sí, sí.
3: Será
1: sí.
3: Que están recordando, ¿no?
1: Hoy es el Día del Piloto y están recordando a corredores que tuvo, que tiene Villa Mercedes.
3: Soy José Malabasi, dice Julio Mediavilla en Rally. Sí. Vicente Negro Abramo, pero, Sergio Paredes.
1: Pero sí, señores, sí. Gente nuestra, que corría en autos. ¿Usted a quién recuerda? De a uno, si no, no le quitamos el pan al otro, ¿vio?
3: No, claro.
1: De a uno que escriban con letra clara, tienen que escribir a qué número.
3: 583407.
1: Perfecto, señores, están escribiendo. Hoy es el Día del Piloto, el Día del Cantor. Recuerden a cantores que tuvo Villa Mercedes en cualquier género. ¿Por qué leí el cantor en homenaje a Carlos Gardel, que falleció en un día como hoy, allá por el 35, hace 91 años? ¿Y qué homenaje tenemos para Gardel? Este, Gagliardi, Héctor Gagliardi, Carlos Gardel.
4: 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Por las calles del recuerdo empedradas de dolor, va llegando un servidor detrás de un silbido lerdo. Traigo mi sombra a los perros, que pasa, sigue o me espera. Esta noche y luna entera para mí solo en el cielo. Las puertas están cerradas y dormidos los balcones. No hay glicinas ni malbones que saluden mi llegada. Solo a veces y a escapadas reconozco mi arrabal cuando se agacha un tapial y muestra ropa colgada. Entonces pienso en la vida que uno dejó escapar. Por dedicarse a soñar no vivió como debía. ¿Dónde estará la alegría que en estas calles desiertas las vecinas en las puertas con sus chalas florecían? Ya no hay más serenatas, ni tampoco formativos, ni masitero achiflido cargado con dos canastas, ni tampoco vienen chatas a parar contra la bomba, ni el aguatero rezonga con los baldes a la rastra. Me siento un poco cansado y me detengo a escuchar. La noche quiere charlar y me trae lo que he dejado. Silbidos entrecortados, mis pasos y mis protestas, y desde una ventana abierta, un algo que no ha cambiado. Es la voz del que se ha ido, la varonil voz de aquel, la voz de Carlos Gardel, cuyo timbre no lo olvido y que la noche ha traído desde una ventana abierta. Luna, vestime de fiesta, que Carlos está conmigo. Ya no está triste la calle, ya se animó la vereda. Hay sillas en dos hileras, tribuna de las comadres. Hay más puertas que se abren, huele a malbón y a glicina. Y en el truco de la esquina la falta envido en el aire. ¡Por qué mágica razón el barrio volvió a la vida! ¿Será esta voz ya perdida que de un disco se escapó y que el aire repartió como un padrino pelado en el atrio desolado que llamamos corazón? Alcemos, luna, por él, la copa de mi arrabal, con espuma de percal donde grabado a cincel se lea Carlos Gardel. En tu muerte y por tu nombre lloraron hasta los hombres que lloran solo una vez. La voz murió en la ventana como un día murió él. Así nos dejó Gardel como un disco que se acaba. Un algo adentro me ahogaba cuando la marcha seguía y mi sombra no entendía por qué su dueño lloraba.

0: Primero Gagliardi, dejándonos Carlos Gardel, un hermoso recitado, y ahí cantaba el zorzal criollo, el morocho del abasto, Carlos Gardel, este tango que le pertenece a Alfredo Lepera, Lepera que también moría en ese terrible accidente del año 1935. 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Tenemos ya el dólar. 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
1: Dólar oficial para la compra está cotizando a 1.445. Para la venta, 1.495 el dólar oficial. Ya estamos con el blue.
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1: Pasamos al blue para la compra. Cotiza 1.459,85. Y para la venta, 1.505. Reiteramos, dólar oficial para la venta, 1.495. El blue para la venta, 1.505.
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0: Tenemos el saludo para una piba que está cumpliendo 88.
1: ¿Quién es?
0: Esa piba se llama...
1: ¿Cómo se
0: llama? Sí, le digo, a ver. Como la radio, Mercedes.
1: ¿Mercedes?
0: Mercedes Juana de Moyano, le dicen Mecha.
1: ¡Ah, Mecha!
0: Para usted, doña Mecha, el saludo grande, 88 añitos, está cumpliendo hoy. El saludo cordial de toda la familia, de su hija Miriam.
1: De su hijo también, de José.
0: Bien.
1: El esposo Pedro.
0: Pedro de...
1: Pedrito, ¿qué prepara hoy?
0: La sopa.
1: Ah,
0: calentita.
1: Bueno.
0: Señora Mercedes Juana de Moyano, Mecha querida, para usted un beso inmenso. El deseo de muy, muy feliz cumpleaños. Y apagar hoy las 88 velitas.
1: Claro, ¿eh? Que sí.
0: Bueno, aquí está para ustedes este regalo musical con Pimpinela, la familia.

0: Y así escuchábamos a Pimpinela. Pimpinela llegaba con el tema La Familia, dedicado para Mercedes Mechita de Moyano, que hoy está de cumpleaños. Un beso enorme para ella, que sea muy feliz junto a toda la familia. 5 minutitos nos separan de la hora 12. La temperatura en la ciudad de Villa Mercedes, 13 grados. 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
2: 2 minutos pasado el mediodía.
3: Temperatura 10 grados 6, cielo algo nublado.
2: Diputado sesiona tras el fracaso de la oposición para avanzar con la interpelación a Manuel Adorni.
3: La Cámara Baja abrió hoy el debate para tratar el acuerdo de pago a 2 fondos buitre y el régimen de Superrigi.
2: El diputado por La Pampa y flamante vocero presidencial, Adrián Rabier, está en su banca para dar quórum.
3: El presidente del bloque del PRO en la Cámara de Diputados, Cristian Ritondo, explicó por qué ayer no dieron quórum en el caso Adorni.
4: La sesión de ayer no era una sesión para remover a Adorni ni para sacar la interpelación. La sesión de ayer era para emplazar, para obligar a la comisión que trate los proyectos que buscan la interpelación, la censura, la moción, los informes. Y el día lunes, en algo que hablamos el fin de semana, la comisión llamó para la reunión para el martes 30 para tratar los mismos proyectos. Por lo tanto, la sesión de ayer quedaba sin efecto, o sea, no tenía un efecto práctico. Lo único que se buscaba, lo que era montarnos a un show que había armado el kirchnerismo, que nunca nos preguntó a nosotros si queríamos sesionar.
2: La Unión Industrial negocia con el gobierno el regreso de Ahora 12 para reactivar el consumo.
3: Desde la UIA insisten en que las ganancias de sectores ligados a minería y energía no se trasladan al resto de las actividades.
2: Por Continental, Eduardo Dualde cuestionó la política económica actual.
3: El expresidente dijo que están engañando a la gente porque es mentira que el país esté creciendo.
5: Lo que pasa es que cuando vos decís la economía crece, tenés que explicarlo bien. ¿Qué economía crece? Porque la verdad es decir que la economía crece hoy, hay que explicarlo. La economía no está creciendo como cuenta. Están convenciendo a los argentinos que tenemos una inflación del 2% mensual. Lo marcan como si fuera un éxito. Y vos sabés lo que es 30 o 35% de inflación anual, es el país que más inflación tiene. Y engañan a la gente se deja de engañar. El periodismo dice, no explica esto, ¿no es cierto? Tenemos una de las inflaciones más altas que hay en América.
1: Deportes.
2: En el cumpleaños número 39 de Messi, Pancho Ferraro, el entrenador de la juvenil campeona en el 2005, dijo que Lionel te hablaba en la cancha.
3: En diálogo con Mancini 590, Pancho Ferraro reconoció que hoy lo emociona ver a un Messi embajador y ejemplo para todos.
6: Messi te miraba, no era de hablar mucho, te hablaba en la cancha. Lo disfruto porque me emociona siempre, digo que es un ejemplo para todos. El embajador que él es dentro de la cancha y fuera de la cancha, porque es ejemplo en todo, ejemplo en una firma, ejemplo en una nota, ejemplo para la juventud, ejemplo para el país, y esa gente la necesitamos, y lo quiero mucho, te quiero mucho, Messi.
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3: Nuboso por la tarde, 12 grados la máxima.
2: 11 grados 7 la actual, cielo algo nublado. En la ciudad de Buenos Aires.
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0: En Villa Mercedes, la temperatura 12 grados 5 décimos. 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
0: Y ahora le da ganas de tomar hasta la sopa de la vecina, ¿no?
1: ¡Pero claro!
0: Sopita, sí. Calentita para todos.
1: 12:17.
0: Perfecto. 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
1: Nora Gil dice, buenos días, ¿me podrían decir cuánto fue la temperatura mínima de hoy?
0: Diga, diga.
1: 4 bajo cero a la hora 7.
0: Estaba fresquete, Manolito, esta mañana.
1: Bastante, bastante.
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1: Más mensajes, dice, gracias a ustedes, a la señora que nos consiguió las gotas para mi esposo.
0: Ah, sí, sí, ayer, sí.
1: Isabel Olga, muy bien.
0: Gracias a la gente, sumamente agradecida.
1: Sí, el día sábado estuvimos haciendo el pedido, se acuerda que el señor tenía que operarse de cataratas.
0: Mire usted.
1: Muchas gracias, dice la señora Olga, por haber conseguido las gotas oftalmológicas.
0: Súper agradecido, así hay que ser en la vida, agradecer siempre, claro. ¿No? Uh-huh. 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
1: Por otro lado, Darío dice, yo recuerdo como piloto a don Héctor Garacini.
0: Claro, Héctor Garacini marcó una época importante en el automovilismo local. Hoy estamos recordando a pilotos en el Día del Piloto en homenaje al nacimiento de Juan Manuel Fangio. Y hoy es el Día del Cantor en homenaje a Gardel. ¿A qué cantor ustedes recuerdan? Bendecido día, amigos. Qué hermoso tango que escuchamos por Gardel y el recitado de Gagliardi. Los escucho, Hilda, Barrio Almirante Brown.
1: Quiero saludar, dice, en el Día del Piloto a Yenko Mercau, el loco del trébol.
0: Claro, Yenko Mercau, bien. Hablando del trébol, el domingo hay carrera, Gillo, ¿eh? El domingo, que no les llueva a esta
1: por
0: gente
1: favor.
0: Que vienen suspendiendo con tanto esfuerzo. Uh-huh. 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
0: Hola, gente amiga, quiero que saluden a mi hijo Dardo Javier Chávez. Hoy está cumpliendo 48 años. Lo saludan sus padres, hermanos, sus hijos Juan Bautista y Tiziano Chávez y su pareja María Belén Bustos. Le deseo un hermoso día. Pero claro que sí, feliz cumpleaños, Dardo Javier Chávez. ¿Y qué tenemos, Gillo?
1: A Luis Salinas, dice.
0: Luis Salinas es un grande, yo lo vi no hace mucho tiempo en el boliche Don Miranda de la calle Angosta. Ajá. Es un grande, grande de la guitarra. Luis Salinas nacía en un día como hoy.
1: En la ciudad bonaerense de Monte Grande, allá por 1957. Como dijimos, guitarrista, cantante y compositor. Luis Salinas fue ganador de 3 premios de Gardel y un premio Conex. Ha publicado 16 discos.
0: Por algo se ganó esos premios, ¿no?
1: Claro, obviamente.
0: Luis Salinas, su guitarra haciéndonos la zamba a Monteros.

0: Luis Salinas con su guitarra que canta, cantaba la samba Monteros. Luis Salinas, un grande, grande de la música, especialmente de la guitarra, nacía en Monte Grande, Buenos Aires, en un día como hoy de 1957. 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

0: Más de recuerdo, en un día como hoy de 1978 nacía Juan Román Riquelme. A ver, los boquenses, nací en la ciudad bonaerense de San Fernando el exfutbolista y dirigente boquense Juan Román Riquelme, uno de los máximos ídolos de Boca Juniors, con el que ganó 11 títulos, entre ellos la Copa Libertadores de América. ¿Tenemos un gol de por Riquelme? Aquí en Gillo. Un gol que le hacía con la selección argentina a Brasil.
1: Ahí está el Chile González con otro centro más. La regalaba Crispo, la va sacando Roberto Carlos.
2: Argentina 28, Brasil 27.
1: Taco de Román para Mascherano. González, Román, invente, Riquelme.

0: Era por las eliminatorias, ¿no? Esto a Brasil, año 2005, golazo de Riquelme, nacía en un día como hoy del año 1978.
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0: 48 años está cumpliendo Riquelme y presentó este golazo. Espero que la gente todo suelto sea hincha de Boca, ¿no? Bueno, todo suelto, todo a granel, San Martín 981. 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
0: 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Dígame la hora.
2: 12 y 29 minutos.
0: Entrando a la media hora final de nuestro programa La Ventana. Esta ventana que se abre a la vida en invierno. ¿Con qué temperatura?
2: 12 grados 5 décimos.
0: Día del piloto, en el día del cantor. Che, ¿algún cantor que se recuerden? Hoy recordamos a cantores de Villa Mercedes. Hay un mensaje, a ver qué dice acá. Es larguito. Buenos días, otra vez recurro a ustedes como vecino de calle Riobamba. Ocurre que obra sanitaria cambió unos caños de las cloacas desde 25 de mayo hasta suboficial Ugalde. Esto es en ahí en el complejo militar, militar, ¿no?
2: Sí, el barrio militar.
0: No es barrio militar.
2: ¿Qué es lo que
0: es? Es barrio San Antonio.
2: Y es
0: este complejo de militar está dentro del barrio San Antonio.
2: Claro.
0: ¿No? Bueno, o sea que han cambiado unos caños de cloacas desde la 25 de mayo hasta suboficial Ugalde. Empezaron los últimos días de abril, y después de un mes y medio, recién habilitaron la calle. Una vergüenza para los vecinos que quedamos presos todo ese tiempo. Pero el problema ahora es la tierra que quedó sin levantar de la calle. Me imagino. Yo pregunto a las autoridades de la municipalidad, ¿es tan difícil mandar la barredora para que levante lo que quedó y que es una mugre en esa cuadra y media? Esperemos que hagan algo porque nos exigen que paguemos las tasas, pero ellos nos cumplen. Nos dice Miguel en este mensaje que nos envía. Es la calle Riobamba, desde 25 de mayo a suboficial Ugalde, es una cuadra y media. Bueno, han roto el tema caños de cloacas. Y quedó todo eso ahí movido, tierra.
2: Claro, lógico.
0: Imagino cuando corre viento.
2: Ayer que corrió viento.
0: O pasa un auto.
2: También, ahí, sí. Vayan, tierra por todos lados.
0: Que vayan la gente encargada, uh-huh. Una barredora que limpie, que deje como estaba antes.
2: Totalmente.
0: ¿No es cierto?
2: Sí.
0: Bueno, Miguel, si llega a pasar esto, avísanos y cortamos una torta de alegría.
2: Por supuesto.
0: Sí, ¿no es cierto?
2: Brindamos.
0: Eso tiene que hacerlo ahí nomás.
2: Pero inmediatamente.
0: Hugo, lo que puedo aportar yo es que cuando trabajaba en la estación de YPF, el cruce, se vendía la mejor nafta y se llamaba Fangio 21, pero sí, Fangio 21. Hugo Muñoz, del barrio Obras Sanitarias. Perfecto. Gracias, Hugo. Claro, Fangio 21 era la nafta que se vendía, ¿no? Creo que no se vende más ya, Fangio 21. ¿Cuántos mensajes que siguen llegando? A ver este otro. Buen día, equipo de Radio Mercedes. Quiero saludar en el día de su cumpleaños a Jesús Zunini, de parte de Liliana y Franco Barroso. Pero Jesús Zunini, feliz cumpleaños, amigo. Habilitado para mensajes 50.

0: A ver, Alicia, envía un audio.
1: Hola Hugo, buenos días. Buen día. Silvana, ¿cómo están todos?
0: Bien.
1: Yo para hacer un reclamito acá del tema de las cloacas en el por calle Libertad.
0: Sí.
1: Es un desastre. Hasta llegar a Carrefour casi todas las esquinas están borboteando, pero mal. Soy Alicia.
0: Es cierto, yo paso siempre por ahí. Calle Libertad, en esa zona Pueyrredón, 25 de mayo, ¿eh? También piden que vaya a Obras Sanitarias y revise ese tema, ¿eh? Bueno, ¿me pide pausa? Sí, hacemos la pausita muy corta y sigue la ventana hasta la hora 13.
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4: La industria sanluiseña se transforma y reorienta a la demanda de nuevos mercados y tecnologías. Lo expresó el ministro de Desarrollo Productivo Sustentable, Federico Tromboto, tras finalizar el recorrido por las empresas Ital Vinil y Karim Puntana.
5: El gobernador visitó dos industrias con muy buenas noticias para San Luis, para el presente y el futuro. Una de ellas donde le presentaron un proyecto de expansión de 2,5 millones de dólares con la posibilidad de generar nuevos puestos de trabajo. Una industria que está innovando de cara a los nuevos escenarios de mercado y que, bueno, en función a la posibilidad de proveer a Vaca Muerta, está presentando y proyectando inversiones nuevas para ser proveedora y transformarse en ese sentido. Y en Juana Coslay hemos visitado la empresa Karim Puntana, una empresa innovadora, tercera generación de una familia donde hacen un híbrido muy interesante y atractivo con gran proyección que tiene que ver con la combinación de la industria con las nuevas tecnologías, ¿no? Y así estos jóvenes emprendedores, ya tercera generación, están proyectando un enorme crecimiento para su industria, con ya vendiendo a 16 países en el mundo y con un alto potencial de seguir creciendo en el mercado internacional.
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0: Seguimos avanzando, buscando la hora 13, final de este programa, y sigue después los tangos.
9: Claro, chamullando tangos, 13:40, 13:15. A las 13:15, chamullando tangos.
0: ¿Se me equivocó? Hizo el compás para otro lado, ¿verdad? 13:15, chamullando tangos, 13:30.
9: Top musical.
0: Todos los últimos éxitos aquí en Radio Mercedes, que tiene de todo y para todos. 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
1: ¿Dónde está la palmera?
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0: 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Llega otro mensaje, quiero recordar a Julio Schiaffino, que corría en karting y tenía su taller metalúrgico en 9 de julio al 520 entre Edison y Ameguino. Sí, señor, Julio Schiaffino. También recuerdo a Don Bolo, también a Carlitos Gregorio, claro que sí, con su Renault Gordini, qué épocas, nos dice Eduardo Godoy, gracias, recordando pilotos de autos en el Día del Piloto en homenaje a Juan Manuel Fangio en el día de su nacimiento.
1: Escuchamos este audio, a ver qué nos dicen.
3: Sí. Buen día, Radio Marte. Quiero saludar al corredor de auto, Carlos Amabile, que salió campeón el año pasado en su categoría en el trébol. Lo saluda Félix Lucero.
1: Muy bien.
0: Bien, Félix, muchísimas gracias.

0: Hoy es un día histórico para el fútbol, porque Argentina, la selección argentina, le ganaba a Brasil 1-0. La selección de la Argentina eliminaba a la de Brasil del Mundial de Italia 1990 al vencerlo por 1-0 con gol de Claudio Polcanicia. ¿Se acuerdan? Luego de una gran jugada de contragolpe de Diego Armando Maradona. Ocurría en un día como hoy de 1990. Argentina 1, Brasil 0. Ahí está el gol.
1: En el círculo central contra Lemao, escapa Diego, se lleva la pelota Maradona también contra Dunga, y va Maradona, ahí va Maradona para Canilla, ta ta ta ta ta ta ta ta ta ta ta ta ta ta ta ta ta 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

0: Víctor Hugo Morales ahí, ¿no? El ta-ta-ta-ta-ta gol. Bien, qué relato. Argentina le ganaba a Brasil 1-0 en un día como hoy de 1990 y eliminaba a la selección de Brasil.
1: ¿Y si se da este año?
0: Y se puede dar todo, ¿no es cierto? Bueno, amigos, esto es Radio Mercedes, programa La Ventana. 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
1: 12 grados 5 décimos en la temperatura y el cielo nublado.
2: Creo que es momento de afrontar.
0: 10 minutos y estamos en la hora 13.
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1: Claro que sí, Radio Mercedes.
0: ¿Cómo lo es Radio Mercedes, de la radio familiera? 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

0: Bueno, ayer ganó Colombia, ¿eh?
1: Al Congo le ganó.
0: Al Congo, sí, le ganó 1-0, ¿no?
1: Claro.
0: Bueno, el director técnico de Colombia,
1: Néstor Lorenzo.
0: Néstor Lorenzo declaró lo siguiente, escuchamos.
2: No, nos vino bien de pronto jugar con equipos que tengan un esquema defensivo muy sólido, ¿no? Y que te cierren los espacios, porque tuvimos que usar distintos canales de llegada, distintos carriles y buscar espacio y abrir caminos. Y eso el equipo lo va incorporando y por eso ha mejorado en su juego, ¿no? Y sí, yo también vi que llegamos por todos lados prácticamente, así que es una buena sensación que nos da. Hicieron el gasto cuando el partido estaba cerrado y donde se estaba armando. James hizo un gran partido, creo que lo cambié para refrescar y porque Juanfer puede tener más o menos la misma función que él, pero hizo un gran partido. Y Luis Suárez también, me parece que buscó, que fue el que fijó a dos de los centrales para generar espacios en otros lados y la peleó toda. Hizo un partido muy difícil, jugó mucho de espalda, pero hizo un gran partido también.
0: Declaraciones del técnico de Colombia. Néstor Lorenzo ganó 1-0 al Congo, le ganó 1-0 Colombia ahí, rayando, ¿eh? Pero bueno, ahí está Colombia avanzando en la tabla de posiciones. ¿Hay partidos para hoy, Silvana?
1: Muchísimos partidos hay para hoy. Por el grupo B, a las 16 se enfrentan Suiza-Canadá. A la misma hora, grupo B, Bosnia-Qatar. Hoy a las 19, por el grupo C, bueno, decíamos recién, Brasil-Escocia, Escocia-Brasil.
0: Partidazo, ¿a
1: sí,
0: qué hora?
1: A las 19.
0: Sí.
1: Seguimos con más partidos a las 19 por el grupo C, Marruecos-Haití.
0: Sí.
1: Hoy a las 22 se enfrentan República Checa-México.
0: Bien.
1: Mismo horario, eso es por el grupo A.
0: Sí.
1: Por el grupo A también, a la misma hora, a las 22, Sudáfrica-Corea del Sur.
0: Perfecto, partido importante Brasil hoy, ¿eh?
1: Sí,
0: Brasil,
1: a las 19.
0: 19 Brasil se enfrenta con
1: Escocia.
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1: 13 grados la temperatura en estos momentos.
0: 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Nos estamos casi despidiendo.
1: Así es, recordando que para mañana el servicio meteorológico también anticipa heladas, cielo despejado y 15 de máxima.
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1: El sábado,
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1: En el final un saludo, dice, para mi viejito Juan Lucero, que siempre los escucha, como hoy, de parte de sus hijas Gabriela y Joana.
0: En el día de San Juan para Juan
1: bien,
0: Lucero.
1: Bien, un saludo para él.
0: Claro que sí. Y recordamos a Gardel, al Morocho del Abasto, el Zorzal Criollo nos despide y nosotros volvemos mañana.
1: Claro, mañana es jueves.
0: Por eso está este tango, Volver.

0: Carlos Gardel, lo hemos recordado durante toda la mañana, 91 años de su fallecimiento. Volver de Gardel y Lepera, y volveremos.
1: Si Dios quiere.
0: Y seremos millones.
1: Claro.
0: Y mañana estamos aquí con la gringuita a la hora 8.
1: Cuando se abra de par en par.
0: De par en par, sí, señores. Esto que es
1: La Ventana.
0: Gracias, Gillo Fernández, en la excelente puesta en el aire. Gracias, Gillo. Gracias, Silvana.
1: Por favor, un placer. Gracias a toda la audiencia.
0: Abríguese, se vino con esa mini también.
1: No, qué mini, no. Está muy frío.
0: Gracias, amigos. Que sean felices. Buenas tardes.
1: Chao.

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2: A continuación, el servicio necrológico de Radio Mercedes, que irradiamos a las 8:30, 10, 11:30, 13, 17 y 21 horas. Falleció la señora Marta Isabel Salazar. Velatorio General Paz 919, Sala 1. Los restos de la señora Marta Isabel Salazar serán sepultados en el cementerio Parque de la Paz hoy a la hora 17, comunicó Casa Grassi.
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1: Locutor argentino.
2: Sí, señor.
3: Buenas tardes. Aquí estoy en este horario de sobremesa para compartir tangos. Porque ya estamos... chamullando tangos.

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0: Hoy nuestro Chamullando Tangos está dedicado especialmente al morocho del Abasto, a Carlos Gardel, el zorzal criollo, que fallecía justamente en un día como hoy junto a Alfredo Lepera y sus guitarristas. Carlos Gardel nos cantó, en primer término, Clavel del Aire, tango de Juan de Dios Filiberto, luego de Guillermo Barbieri, Viejo Smoking, y cerraba con el tango de Gerardo Matos Rodríguez y Enrique Cadícamo, Che Papusa Oí. Hoy, Carlos Gardel, a 91 años de su muerte. Puso los tangos en el aire Gillo Fernández, el trompito. Hasta aquí los tangos de hoy. Volvemos mañana a las 13:15 para seguir chamullando tangos. José Hugo Duto les dice gracias y hasta cada tango, amigos.
1: Hola, soy Silvio Soldán para saludar a mi amigo Hugo Duto y a la 94.9 FM Radio Mercedes de Villa Mercedes. Quería simplemente dejarles un fuerte abrazo a todos los oyentes del programa de Hugo, que es un fenómeno y que se lo merece realmente. Así que un fuerte abrazo y aguante el tango, vamos todavía.
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0: Y hoy estuvimos escuchando en primer lugar al grupo 5, llegaban con el tema Tan Enamorado. Luego Diego Torres junto a Fonseca, Este Corazón. Y por último Ricardo Arjona, Hongos. Yeah, yeah. 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

Bienvenidos a El Diván de los Recuerdos. Quien les habla, Damián Rodríguez. Los invito a que tomen asiento porque vamos a recordar las mejores canciones de todos los tiempos acá, en El Diván de los Recuerdos.

Hoy en el diván de los recuerdos, en primer lugar escuchábamos Pero me acuerdo de ti, en la voz de Cristina Aguilera. Luego llegaba El día que me quieras, por Luis Miguel. Y por último recordábamos Qué bonito, interpretado por Rosario. Los espero mañana a la hora 14 para seguir recordando las mejores canciones de todos los tiempos en el diván de los recuerdos.

los recuerdos de las grandes canciones. Los espero mañana a la hora 14 para seguir recordando las mejores canciones de todos los tiempos en el Diván de los Recuerdos.

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1: Hora 15:30 minutos. Juicio por la muerte de Maradona. Declaran como testigos tres enfermeros que lo atendieron en los últimos días. Se trata de Aldo Arnés Centeno, Tamara Mancilla y Diana Lorelei Cáceres, de la empresa Swiss Medical. Todos integraban el grupo de WhatsApp denominado Tigre, donde avisaban si el paciente tomaba la medicación, se dejaba ocultar o su estado de ánimo. El fiscal Pablo Turano pidió que el empresario Marcelo Porcel, acusado de abuso sexual agravado y corrupción de menores, vaya a juicio por 10 hechos. Ahora el juez Carlos Bruniard es quien deberá resolver el pedido. En caso de que lo encuentren culpable, la pena contra el acusado podría superar los 15 años de cárcel. De acuerdo a la acusación, los episodios ocurrieron en un contexto de reiteración y con víctimas menores de edad, lo que agrava la calificación. La Cámara confirmó también el embargo por 111 millones de pesos. La Agencia Internacional de Energía Atómica aseguró que se realizarán las inspecciones en los sitios nucleares de Irán. Su director, el argentino Rafael Grossi, recordó que así lo establece en forma explícita el acuerdo con Estados Unidos, aunque no precisó las fechas. En cambio, desde Teherán advierten que aún no hay nada definido al respecto. Soleado mañana, la mínima 6, la máxima 14. A esta hora, 11:08, cielo nublado.
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1: 4:02, temperatura 11 grados 8 décimas, cielo nublado. Unión por la Patria rechaza el acuerdo con los bonistas que se discuten diputados. Advierte que el debate será utilizado para litigar en contra de la Argentina.
2: Se debate en diputados el acuerdo de renegociación del pago con holdouts. El proyecto prevé la aprobación de acuerdos de conciliación celebrados con dos fondos que no ingresaron en pactos alcanzados anteriormente por la Argentina con otros holdouts. El jefe de la bancada de Unión por la Patria en diputados, Germán Martínez, dijo que los fondos buitres no son aliados de la Argentina.
3: Llamó mucho la atención que alguien dijera los acreedores son aliados. Los fondos buitres no son aliados un carajo de la Argentina. Lo que hay acá es una relegitimación del accionar de los fondos buitres que va en contra de los intereses del Estado argentino. Lo que dijeron acá te lo agarra cualquier bufete de abogados como la gente en Nueva York y te lo transforma en nuevas acciones judiciales sobre la Argentina. Van a usar los textuales de ustedes para litigar en contra del Estado argentino. ¡Burradas, dijeron!
0: Fabián Del Monte, Servicio Informativo Continental.
1: El exdiputado libertario Oscar Sago anunció que acompañará el pedido de interpelación de Manuel Adorni. Por Continental, el representante del MIR acusó al gobierno de ser cómplice de su jefe de gabinete.
4: O le clavamos la moción de censura en la Cámara de Diputados como corresponde, o termina dando un paso al costado o lo desplaza el gobierno, qué sé yo. El gobierno tiene dos, o da un paso al costado, aceptan la renuncia, como dijo alguna vez que la hizo, les encanta que le llenen la cara de dedo, y qué sé yo, y bueno, no sé si les gusta. La sociedad en su conjunto se lo está pidiendo. Ya no les cree. ¿Y sabes qué es lo peor? El problema ya es del gobierno. Pura y exclusivamente el gobierno. El gobierno está siendo cómplice de Adorni.
1: Los precios del petróleo estadounidense cayeron a su nivel más bajo desde el comienzo de la guerra contra Irán. El crudo de Texas bajó el 4,4% a $70 por barril. En tanto, el crudo de Brent, de referencia mundial, cayó el 4,6% y cotizó a $73,50. Las empresas petroleras esperan que el tránsito por el Estrecho de Hormuz siga fluyendo en los próximos días.
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1: Soleado mañana, la mínima 6, la máxima 14.
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5: Se van cargando las principales salidas desde la ciudad de Buenos Aires. Está lentísima Cantilo desde Aeroparque, rumbo para empalmar luego con la General Paz, que presenta marcha intensa a la altura de Saavedra, Liniers, sentido al Riachuelo. También cargada la autopista de Lepiane. La Buenos Aires-La Plata con demoras por obras, recuerden, a la altura del kilómetro 7, sentido a la ciudad de Buenos Aires, en Parque Patricios, Manuel García al 200, a la altura de Uspallata, choque de un camión mosquito y un auto en San Cristóbal, San Juan y Avenida Jujuy. También hay reducción producto de un siniestro vial, lo mismo en la Avenida Medrano y Díaz Vélez. Cerradas las inmediaciones del Congreso por la protesta, la manifestación siempre de jubilados de los miércoles, y los servicios circulan con sus frecuencias habituales.
1: Temperatura 11 grados 8 décimas, cielo nublado.
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1: Hora 16:32. Diputados aprobó la renegociación de pagos con los ahorristas que no ingresaron al canje. Se trata de un acuerdo por 171 millones de dólares con dos grupos de acreedores. Ahora la Cámara Baja debate el proyecto de Superrigi enviado por el gobierno. Javier Milei está volando a Madrid en su sexto viaje a España desde que asumió el cargo. Al igual que en los periplos anteriores, no tiene previsto ningún contacto con el rey Felipe VI ni con el presidente del gobierno Pedro Sánchez. Hasta el momento la Casa Rosada no hizo comentarios oficiales. El motivo principal del viaje es que en esta ocasión recibirá la Medalla de Honor de la Universidad CEU San Pablo, distinción otorgada por su rol como economista docente y su destacada contribución al debate internacional sobre las políticas de libertad económica, según indica la entidad que le otorga la medalla. Juicio por la sustracción y ocultamiento de Loan Peña en Corrientes. El tribunal rechazó todos los planteos de nulidades de las defensas. Los 7 acusados por este delito se negaron a declarar. Soleado mañana, la mínima 6 grados, la máxima 14. A esta hora, 10 grados 9, cielo cubierto.
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3: La apuesta por el RIPE. Además de remarcar las acciones que anunció durante el acto, el gobernador habló con la prensa sobre las medidas que determina el proyecto del Régimen Integral de Promoción de Desarrollo Económico y del Empleo, una iniciativa que impulsará al Ejecutivo para reactivar la economía local y el empleo dentro de la provincia.
4: Esto se está trabajando junto con el proyecto del RIPE y el Plan Maestro del Agua y el Plan Maestro de Energía, que estimamos que los primeros días de julio lo vamos a tener concluido. Se está trabajando en una billetera virtual, sí. Va a formar parte de un paquete de medidas de promoción de la inversión y de promoción del empleo, que va a incluir desgravaciones tributarias provinciales ante proyectos de inversión, ¿no? Alivios fiscales, que va a incluir créditos, un fondo de garantía que va a constituir la provincia también, la posibilidad de algunos inmuebles fiscales que la provincia no usa, diariamente más o menos la voy ordenando como le conviene a la gestión, ¿no? Era conveniente unificar criterios, ¿no? Cuidado del medio ambiente y el desarrollo económico tienen que ir de la mano, ¿no? Ninguno tiene que resentirse, así que se queden tranquilos nomás, en ese sentido que se queden tranquilos.
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Bendita sea tu pureza y eternamente lo sea, pues todo un Dios se recrea en tan graciosa belleza. A ti, celestial princesa, Virgen Sagrada María, yo te ofrezco en este día alma, vida y corazón. Mírame con compasión, no me dejes, Madre mía, morir sin tu bendición.

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2: A continuación, el servicio necrológico de Radio Mercedes, que irradiamos a las 8:30, 10, 11:30, 13, 17 y 21 horas. Falleció la señora Marta Isabel Salazar. Velatorio General Paz 919, Sala 1. Los restos de la señora Marta Isabel Salazar serán sepultados en el cementerio Parque de la Paz hoy a la hora 17, comunicó Casa Grassi.
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1: Hora 17:32. La CGT volverá a reunirse mañana para evaluar cómo sigue en su rechazo a la reforma laboral. Se espera que el Consejo Directivo anuncie medidas graduales y escalonadas, pero no un paro general. Esta última posibilidad se baraja como corolario en caso de que este plan de lucha no obtenga respuesta. Confirmaron el procesamiento de los anestesiólogos Hernán Boveri y Delfina Lanús. Es la causa que investiga el robo de medicamentos del hospital italiano. El delito salió a la luz tras la muerte de otro colega del hospital Gutiérrez con una sobredosis de propofol y fentanilo. Un estudio realizado en Italia precisó el momento en que se produjo la aceleración del cambio climático. Los meteorólogos señalaron un punto de inflexión entre 2013 y 2014. En la última década se duplicó la tasa de aumento de la temperatura media del planeta. Soleado mañana, la mínima 6 grados, la máxima 14. A esta hora 10 grados 6, cielo cubierto.
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1: Las 6 de la tarde, temperatura 10 grados 6, cielo cubierto. Senadores del PRO quieren votar la interpelación a Manuel Adorni con mayoría calificada.
2: El jefe de la bancada del PRO en el Senado, Martín Goerling Lara, dijo que mañana pedirá que se vote la interpelación al jefe de gabinete, Manuel Adorni.
3: Yo mañana voy a pedir que se vote por dos tercios la interpelación al ministro jefe de gabinete.
4: Simplemente lo que estoy haciendo es lo que dije que íbamos a hacer desde el PRO, desde el bloque del Senado, que era acompañar la interpelación para que mañana en la sesión que tenemos se trate la resolución de interpelación y se vote. Si conseguimos los dos tercios mañana en el Senado, y esperemos que venga el 2 de julio a ser interpelado en el Senado. Va a ser la primera vez que se puede disparar este mecanismo que nos dio la Constitución, y por eso hay que ser muy cautos. Y estuvimos trabajando y consultando para tener la certeza de que es el camino correcto.
0: Fabián del Monte, Servicio Informativo Continental.
1: Eduardo Duhalde abogó por un control tecnológico de la corrupción en el Estado. Por Continental, el expresidente reclamó que se sancione la ley de ficha limpia.
5: De que el control de la corrupción se haga tecnológicamente, que es absolutamente posible, y no es caro. En mi época se podía darle a la oposición el control, porque era gente honesta, y ahora no se puede, porque lo más factible sería que se pongan a robar unos junto con otros. Dos ejes centrales, ¿eh? El primero, que el control sea tecnológico. Bien. Y en segundo lugar, que el famoso ficha limpia se cumpla con mucha importancia. Cometió delitos, señores, que espere un tiempo más y lo edito. No es grave, pero no puede la persona que cometió un delito hoy tenga la posibilidad de presentarse como candidato.
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1: Se definió el grupo B del Mundial, Leo Ojeda.
6: Suiza le ganó a Canadá por 2-1. Bosnia-Herzegovina 3-1 a Qatar, posiciones finales. Suiza el número uno, el primero con 7 unidades. Segundo, Canadá con 4+5. Tercero, veremos si entra a tallar Bosnia con 4 puntos -1. Qatar eliminado con una sola unidad. En menos de una hora, el grupo C. A las 19, Escocia-Brasil, Marruecos frente a Haití.
1: De todo el país llegan saludos a Lionel Messi por su cumpleaños número 39. Pancho Ferraro, su entrenador en la Sub-20, campeona del mundo en 2005, afirmó en Continental que Leo es un ejemplo en todo sentido.
7: Messi te miraba, no era de hablar mucho, te hablaba en la cancha. Lo disfruto porque me emociona siempre. Digo que es un ejemplo para todos, el embajador que él es dentro de la cancha y fuera de la cancha, porque es ejemplo en todo, ejemplo en una firma, ejemplo en una nota, ejemplo para la juventud, ejemplo para el país, y esa gente la necesitamos, y lo quiero mucho, te quiero mucho, Messi.
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1: Soleado mañana, la mínima 6 grados, la máxima 14.
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8: El regreso es intenso y con algunas demoras y complicaciones por un choque que ocurrió en un tramo de la autopista 25 de Mayo, sentido a Liniers, pasando Entre Ríos. La congestión que sigue en las salidas hacia el norte, se quedó un camión en el enlace justamente de Cantilo con General Paz, Panamericana lenta, sentido hacia el norte. También la Buenos Aires-La Plata con marcha lenta, se debe a obras también a la altura del kilómetro 12, mano a la ciudad de las Diagonales. Los servicios con sus frecuencias habituales.
1: Temperatura 10 grados 6, cielo cubierto.
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1: Hora 18:30 minutos. Luis Caputo negó que pueda haber tensiones cambiarias con el dólar a 1.500 pesos y aseguró que hay dólares para todos. El ministro de Economía sostuvo que no existe un problema para las empresas ni para los importadores. Destacó que el país registra récord de exportaciones en energía y minería que se suman a las del sector agropecuario y agroindustrial. Javier Milei se reunirá la próxima semana con el hijo de Jair Bolsonaro, que pelea por la presidencia de Brasil. El jefe de Estado se verá con el senador Flavio Bolsonaro, rival de Lula da Silva, en las elecciones de octubre. Ambos coincidirán en el marco de una conferencia internacional en favor de Israel del 28 al 30 de junio. La selección argentina entrenó en Kansas y celebró el cumpleaños de Leo Messi. Todo el plantel lució camisetas con fotos de cada uno de ellos junto al capitán y una emotiva dedicatoria. La FIFA designó al rumano István Kovács como árbitro del partido del sábado a las 23 ante Jordania. Soleado mañana, la mínima 6 grados, la máxima 13. A esta hora 10 grados 2, cielo cubierto.
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0: 8 de la noche, temperatura 9 grados 5, cielo parcialmente nublado. El próximo viernes asume el nuevo vocero presidencial, Adrián Rabier. Será a las 11 con transmisión en vivo y abierta a periodistas, según lo anunció hace instantes en sus redes el exdiputado por La Pampa. Además confirmó que el próximo martes a las 11 brindará su primera conferencia de prensa. Anticipó que responderá preguntas del personal acreditado. Analistas comparan el escándalo de corrupción de Manuel Adorni con el de Jessica Sirio, Martín Insaurralde y los videos con fajos de billetes. Por Continental, el politólogo Lucas Romero señaló que este último es el más impactante por la novedad y también por la fuerza de las imágenes.
1: Son dos temas impactantes y te diría que la diferencia es que hay uno que viene estando en la agenda pública hace mucho tiempo y la verdad es que no tiene mucho más novedades en estas últimas semanas, más allá de la presentación que hizo Adorni sobre la declaración jurada, mientras que lo otro acaba de ocurrir. Y los hechos, sobre todo los que son escandalosos, tienen esta peculiaridad de que tienen un impacto inicial muy fuerte, sacuden. Hay uno que es una novedad que acaba de ocurrir y es una novedad impactante por lo impactante que son las imágenes, ¿no?
0: Hay cortes de luz en Villa Crespo y Parque Patricios. Afecta a unos 800 usuarios. En zona sur del conurbano todavía quedan sectores sin luz en Florencio Varela, Lanús y Quilmes.
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0: Para mañana se anticipa cielo algo nublado, mínima 6, máxima 13 grados.
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3: Se produjo un choque en Avenida Cantilo, entre Sarmiento y La Pampa, sentido de provincia. Es un camión que chocó contra el guardarray. Personal del SAME está en camino. En tanto, continúan las demoras en las principales avenidas y autopistas porteñas. En General Paz, entre Constituyentes y Liniers, sentido al Riachuelo, se producen varias demoras en el lugar. En la autopista Buenos Aires-La Plata quedan también demoras por un choque a altura Villa Domínico, mano al sur. También por obras hay reducción de sentido a La Plata, con marcha lenta en la zona de Sarandí y Wilde, sin demoras hacia Capital. En la ciudad, el ministro Brin y Aristóbulo del Valle, se produjo otro choque entre un colectivo de la línea 20 y una camioneta. Personal de emergencia asiste en el lugar. En Constitución y Oruro hay corte total por operativo de bomberos, lo mismo en Francisco Solano López, entre Gavilán y Caracas. Ferrocarril, Belgrano Sur, ramal Marinos, General Belgrano, opera con limitación entre San Isidro, Isidro Casanova y Marinos. Esto es por una manifestación en la zona de vías.
0: Temperatura 9 grados 5, cielo parcialmente nublado.
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6: Este tema va dedicado para todos los que alguna vez sufrimos el corazón roto. Y dice...

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1: 20:33 minutos en todo el país. Terremoto en Venezuela tuvo una magnitud de 7 grados y se sintió con intensidad en Caracas. Por el momento no se conoce la magnitud de los daños causados por el temblor, aunque varios edificios colapsaron y se vivieron escenas de pánico en la capital venezolana. El sismo tuvo una profundidad de 10 kilómetros. Le siguieron varias réplicas. Revelan que la industria no repunta. Mayo cerró con caída y casi el 40% de los sectores siguen baja. En línea con estimaciones preliminares de la Unión Industrial, un informe de la consultora Fiel anticipa bajas en el sector automotriz, químicos y plásticos. La medición general marcó un retroceso del 2% en comparación a 2025. Confirmaron el procesamiento de Delfina Fini Lanusse y Hernán Boveri en la causa que investiga el robo de medicamentos del hospital italiano. Los jueces de la Sala Quinta avalaron el avance del expediente en esta instancia y ambos imputados continuarán bajo proceso mientras la investigación sigue su curso. Temperatura 9 grados 4, cielo parcialmente nublado.
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